que hay. Saludos y bienvenidos. A la sintonía, a la música de Rebote FM. ...107.7... contigo en directo. 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Con alegría y simpatía, Olga te manda un saludo como todos los días.

0: Es Carlos Baute, quien te quiere, quien te cuida como yo.
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0: Seguimos con buena música desde Rebote FM, Sebastián Yatra.
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0: Vagabundo.

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1: 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Vanessa Martín. Llega el momento.

Ella es Vanessa Martín, llega el momento. 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Urs, llámame.

Él es Urs, llámame. Hola, mi bebé. Ahora nos quedamos en la compañía de Zoilo. Beber por beber. Ah, está el agua.

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1: Pues eso es, estamos contigo todos los días del año. Mungo Jerry, in the summertime, el verano es...

Oh, Jerry, in the summertime, el verano es. Ahora vamos con un tema recientito, que es de la película Flashdance. Cantada por Michael Cimbello, grabada en primera instancia por Michael Cimbello, de Flashdance, como te he dicho, y haciendo una nueva versión, Abraham Mateo.

Es Abraham Mateo con un tema de Flashdance, Maníaca. Seguimos con más música desde Rebote FM 107.7, tu radio. Agonéis.

Ezagunei, cachito, de pastel o de lo que sea, nos apuntamos. Andrés Suárez, por no decir tu nombre.

0: Es Andrés Suárez con Marlena, por no decir tu nombre.
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0: Pues antes muerta que sencilla. Eso es lo que nos canta María Isabel.

Es María Isabel, antes muerta que sencilla. Más música para ti que nos escuchas. Antonio Orozco, La Revolución. Aprendí.

0: Es Antonio Orozco, 3, 2, 1, la revolución. Seguimos con más música y esta vez es con Antoñito Molina. Por si la mañana.
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Es Antoñito Molina, todo muy precavido él, por si mañana. Ahora nos quedamos con algo más tranquilo, más romántico. Camilo VI.

Y después de pasar con Vico la noche entera, se nos queda el cuerpo pues como una jota. Y luego vienen las lamentaciones, ay, ay, ay. David Bisbal.

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1: Y el recuerdo musical con Rebote FM es del año 1958. Un tema viejito, pero bonito. Sara Montiel, La Polichinela.
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1: Ella es Sara Montiel con un recuerdo de 1958, La Polichinela. Seguimos con más música desde Rebote FM, tu radio. Nacha Pop, La Chica de Ayer.

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1: Y en Rebote FM 107.7 seguimos contigo, acompañándote. George Harrison, My Sweet Love, Mi Dulce Señor.

0: Es George Harrison, my sweet lord, mi dulce señor. Pues yo voy a beber de una copa vacía.
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0: Ella es Shakira.
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Shakira, que casi no lo digo, y Manuel Turizo, queriendo beber de esa copa vacía, casi no lo digo. Navajita Platea, noches de bohemia.

Platea, noches de bohemia y de ilusión. ¡Hala! ¿Que no quiere entrar el disco? Pues nos vamos a otro. Es Miki Bautista. Y los sacrificios es mejor dejarlo como está.

Es Mickey Bautista y los sacrificios, es mejor dejarlo como está. Más música en Rebote FM. De Estemer Bueno. ¿Y después qué? ¿Bailamos?

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1: Eso es lo que es, que sigues en la buena onda con Rebote FM. Es Nico Borí cantando en español. Imagine. Imagina.

Es Nico Bori. Imagina. Más música, esta vez con Kiko y Sara. Mi TBT.

Son Kiko y Sara, mi TBT. Ahora nos quedamos con Lolita Flores. Y con este tema empezó todo.

Es Lolita Flores cantándole al amor, amor. Peter Ken y Luisa Fernández, Lay Love on You.

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Radio Futura. Corazón de tiza en la pared.

Es Radio Futura Corazón de Tiza. Maritrini. Yo no soy esa.

Esa niña sí, no, esa no soy yo, Maritrini. Nilda Yamón. Sweet Caroline, dulce Carolina.

0: El Diamond cantándole a Dulce Carolina, Sweet Caroline.
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0: Seguimos con más música. Y con Neil Moliner.
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0: Mezcalito.

Es Neil Moliner cantando este mezcalito. Rebeca, ¿sientes mariposas? Y yo con estas mariposas me voy volando. No es un adiós, es un hasta luego. Y recuerda que estás escuchando Rebote FM. Que seas feliz. Que pases buen día. Olga, contigo. Y gracias por estar ahí.

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Ahí está la música de Rosalía. Buenos días, bienvenidos a la hora de JC. Hemos querido comenzar la hora de JC, este nuevo programa, con esta canción. Una canción que comenta a lo largo, menciona distintas ciudades como Jerez, Roma, París, Los Ángeles, como si cada una representara algo que ha perdido o vivido intensamente. Bienvenidos a la hora de JC.

0: Así suena See the Walls de Charlie Puth, un tema que captura perfectamente ese momento en que el amor te descoloca por completo. Sigues en la sintonía de Rebote FM, la 107.7, ya sabes que somos tu radio. Que nos puedes escuchar a través de nuestra sintonía y a través de nuestra página web www.rebotefm.com. También puedes escucharnos a través de la aplicación de tu teléfono de Rebote FM. Si tienes alguna canción para dedicar, también te proporcionamos el teléfono 673-83-2630. Manda tu mensaje de voz y pide tu canción favorita. Cuando pasan 23 minutos de la hora de JC, seguimos con la música de Mikel Izal.
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Ahí está, Dani Fernández, me has invitado a bailar. Seguimos contigo, seguimos en la 107.7. Ya sabes que somos tu radio. Y lo que suena a continuación es la música de esta gente, Siloé. Todos los besos. Una canción sobre recordar un amor pasado sin rabia, solo con esa mezcla de cariño y melancolía que deja lo importante.

desde Valencia, Lisa Simpson. Soy una pum, mencionando una canción de Aerolíneas Federales. Sigues en la sintonía de Rebote FM, una de las mejores emisoras de tu contorno. Seguimos con la música de los ingleses Blur, Girls and Boys.

Ahí está la música de estos hombres, los ingleses Blur, Girls and Boys. Y vamos a continuar contigo con más música. Música de un hombre que se llama Carlos Vives. Y esta canción, Te Dedico, una canción que se dedica a su mujer.

te dedico la música de Carlos Vives. Con esta canción me despido de todos vosotros, esperando que hayáis pasado un buen rato. Os dejo con la música de Antonio Arias, El Pana. Ha sido un verdadero placer. Hasta otra. Adiós.

0: Hola, ¿qué tal? Bienvenidos al Trastero. Hoy vamos a cerrar la temporada, la número 6 ya, con este último programa de El Trastero. Lo vamos a hacer de una forma especial. Esta vez dejamos el estudio y nos venimos directamente a cenar a un restaurante. Así será esta edición especial. Y también lo es porque me he traído a dos buenos amigos. Tengo a mi lado a Juan Luis Barbero, que como sabéis los habituales del programa, es nuestro crítico de cabecera, con el que vamos a hablar de cine. Repasaremos el cine y la televisión de esta última temporada. Y también me acompaña Héctor Martínez, que como sabéis se encarga de ponerle banda sonora a nuestras veladas, a nuestros programas, siempre charlando de música, generalmente de música blues. En fin, vamos a mezclar películas, discos, anécdotas y una buena charla en muy buena compañía. Pasa y siéntate con nosotros, ponte cómodo, porque empezamos ya El Trastero.
1: Hola Juan Luis, ¿qué tal? ¿Cómo estás? Hola Héctor.
2: Hola, hola, ¿qué tal? Pues muy bien.
1: ¿Cómo?
2: De reunión.
1: ¿Cómo veis? Echando la mirada atrás, esta temporada ya se nos ha pasado volando.
2: Se pasan volando los meses y las semanas que, vamos, se nos escapan dentro de los dedos, de las manos, ¿eh? Una cosa increíble.
3: Una rutina muy agradable, hablar
1: define
3: de
1: que,
3: otras cosas.
1: Define que yo ya te comentaba que había visto esta de la luz, que es muy reciente, la de
2: sí, sí, sí.
1: Y bueno, hemos echado un ojo a bastantes películas, ¿no?
2: Bastantes. Del año pasado y de este año.
1: ¿Y cómo ves la temporada? ¿Ha sido buena? ¿El cine español? Bueno, ¿no?
2: El cine español muy bueno. De hecho, hablamos de los domingos y recuerdas que más que un debate muy interesante de la religión, del punto en el que es un credo o no, el obligar a gente que no tiene claro por nada por la vida, intentar tirar hacia ellos, hacia una especie de culto. Los domingos muy bien. Sirat no nos convenció mucho, por lo menos a mí no. Y hubo otra que sí, vamos, un buen año el cine español, muy bueno. Muy bueno. Y en general, en fin, altos y bajos, diríamos. Yeah. La televisión está llevándose muchos talentos. Se nos está escapando un talento de cine a la televisión, si te fijas. Hay mucho estreno genérico y en televisión se ven más cosas interesantes.
1: Mucho consumo, ¿no? La tele.
4: A ver, hay mucha pasta. Al final.
2: Eso es.
4: Las plataformas han comprado los estudios.
2: Sí, sí, sí.
4: Entonces, ya el estudio de cine hace una película, produce una película para cine, si la plataforma le deja.
2: Sí, sí.
4: Si la plataforma le interesa. Entonces cambia el paradigma.
2: Y la ventana de exhibición es más corta cada vez en cine y llega ante la película y plataforma. O sea, ellos si la película en cine no funciona, enseguida la plataforma y no la dejan respirar ni dan segundas oportunidades. Está. Los cines, hablamos yo el año pasado que los cines tenían las horas contadas y por desgracia, cada año son peores los números, cada año son peores las.
1: Yo fui el domingo por la tarde, claro, y era una peli, nos conocimos, española, muy particular también, ¿no? Por el tema este de la iglesia y tal, y yo calculo que habría unas. Unas 10 personas.
2: ¿Sabes? Sí, sí, sí, sí.
4: Bueno. Sí, las grandes salas de cine, multicines, ¿no? Tipo la ciudad de la imagen y demás, pues están un poco abocadas a reinventarse.
2: Sí, sí, sí.
1: Señores.
4: Sí, mira, lo tenemos ya.
1: Cuando quieran.
4: Mira, vamos a pedir para así para compartir.
1: Bueno, tú descubriste este año la de los vampiros. Bruceros, ¿no? Eso fue.
2: La ganadora del Oscar.
1: Sí. O sea, yo me acuerdo que me la descubrió Héctor.
4: Sí, sí, sí. Yo la descubrí un poco antes de que llegase a Europa, porque me la recomendó Guita de Valola, que es la que hace el prólogo del libro LGTB Blues, y me comentó la película. Está proyectando, bueno, sí se está proyectando en Europa, pero en salas y en versión original, y en una cosa un poco. Underground todavía, porque no, claro, no tenía el respaldo detrás de ser candidata a tu opinión, sí, sí, sí, Oscar, sí, ¿no? Sí, sí. Y desde el primer momento, pues, además, aunaba esa parte, ¿no? Música.
1: Eso era perfecta.
4: Música y cine. Sí. Cinematográficamente. Bueno,
1: había críticas divididas, ¿no? Ha habido gente que no le ha gustado mucho esto de que se mezclen géneros.
2: Yo la película me parece bien, pero creo que está sobrevalorada a nivel de. Es que fue la película con más nominaciones al Oscar de la historia del cine.
4: Sí. Hombre,
2: y me parece que.
1: Un poco exagerado.
2: Y el Oscar a mejor película también había cosas mejores. Una buena película. Si te gusta la música, es la experiencia completa.
4: Sí, y además entretenida y con grandes actores que además Y luego el reparto de premios ha sido injusto porque sí. Cosas que tenían muy buena la película, que eran como, por ejemplo, actor secundario Leroy, no me acuerdo del apellido. Se merecía más reconocimiento que no tanto un poco. Que la banda sonora está bien, y yo voy a tirar piedras contra mi propio tejado, ¿no? La banda sonora estaba bien, pero tampoco creo que fuese lo único que ha aportado la película desde ese punto de vista, ¿no? Más. No de los aspectos técnicos, más de efectos especiales, vestuario, maquillaje. Bueno, eso siempre está en disputa y casi cualquier película de hoy en día podría, podría ser buena candidata para llevarse algo, ¿no? Porque al final los efectos digitales es lo que te están dando, la capacidad para poder generar nuevos escenarios, nuevos mundos, ¿no? Nuevas imágenes.
1: Yo creo que he dicho como que era un poco efectista, ¿no? Que te quería enganchar ahí como un poco con la música y con los golpes de efecto, ¿no? Sí. Mira ahora, pumba, te voy a dar esto, pum, ahora te... Un poco montaña rusa.
2: Es un guión facilón para buscar la...
1: Sí, sí. La verdad yo me dejé llevar sobre todo por la música, porque como... Hay tan pocas películas que
2: se basen en la música, que es la música tan importante para dar cuenta. Bueno. Claro.
4: Y que no sean el típico biopic, ¿no? Ahora estamos con la película de Michael Jackson, hemos tenido a Bob Dylan, hemos tenido
2: a Bruce Springsteen,
4: hemos tenido a Elvis Presley, o sea, cada año te sacan un puñado, te lo sueltan encima de la mesa de biopics de artistas, que a mí es un género que no me gusta nada. Por mucho que me guste el artista en cuestión, me parecen películas aburridas y manidas, ¿no? Porque al final
2: ni edulcoradas, te se muestra la parte de la
4: estrella que quieren que veas.
1: Muy, por lo general, creo que en esta de Michael también están supervisadas por descendientes, si no están en vida los artistas, y eso suele cantar que se traza poco su parte más negativa.
2: Pues mira, en la de Elvis veía las miserias un poco de él. Creo que la Michael, que no la ha visto, es totalmente... Es muy demasiado positiva con respecto al artista. O sea, no te muestra nada de su miseria. La de Elvis veía sus miserias. Incluso la de Dylan, que a mí me gusta bastante, también ves alguna miseria de él, algún problema. Pues para que sea más realista.
1: ¿La de Dylan esta última?
2: Sí, la de Dylan, la última. El año pasado. Timothy
4: Calomet,
2: Calomet, sí.
1: Me
2: gustó. Está muy bien, es una buena película. Y la de Springsteen tampoco está mal, no es tan mal. Pero es verdad que...
1: Springsteen también lo gusta. Bueno, me pareció bien.
2: La Michael Jackson sí creo que patina, eso no lo he visto, pero creo que es demasiado blanca con respecto a la figura de Michael Jackson. Es verdad que es muy polarizante, pero hombre, un poquito más contar la intrahistoria de él, no solo lo que ellos quieren que vea, yo creo que es más interesante. Y eso creo que las otras sí lo consigue. Sobre todo la de Elvis es bastante crítica con la figura de Elvis en algunos puntos, ¿eh?
4: ¿Está bien? Sí, puedo entender que al final pues la música o retratar la figura de un músico que lleva ya... No sé cuántos años lleva muerto.
2: Es más,
4: 50 o 60 años, pues es más fácil que no cuando intenta reflejar a un músico que todavía está, digamos, su legado está todavía presente, como es el caso de Michael Jackson, ¿no? Que ha digamos, estirado la pata hace dos o tres días, como que te dice. Yo creo que más, bueno, pero en cualquier caso, el género me parece que está muy. Es muy repetitivo y se basa, como tú comentabas, con golpes de efecto, de tocarle la fibra sensible al público con los momentos. Cumbre de la vida, de
2: las artista, canciones,
4: lo que todo el mundo conoce,
2: claro.
4: algún huevo de Pascua por ahí escondido para decir a la gente, oye, si te has dado cuenta de esto es que eres un auténtico gran fan, ¿no? Son películas montadas para los fans,
2: para los
4: seguidores fieles y acérrimos, no para una persona a la que, bueno, quiero acercarme a la figura de tal personaje, bueno, pues mejor escúchate sus discos y mírate algún documental o léete
2: un buen libro.
4: Alguna biografía sobre el artista.
2: No autorizada, puede ser que sea la mejor.
4: Hacer posible no autorizada y sacada en vida.
1: Sí, sí, sí, sí, sí, sí, sí. Yo en el trastero ya sabéis que hablamos de libros y muy particularmente de libros sobre música.
2: Uh-huh.
1: Y hemos hablado en el programa de algunos. No prolifera la producción editorial, tampoco de libros de música.
2: Uh-huh.
1: Es decir, hay dos o tres editoriales españolas que publican más o menos regularmente, pero no hay mucho libro sobre música, ¿no? Ya digamos sobre blues.
4: Bueno,
1: ahí un kamikaze.
4: Hay que darse un paseo por ejemplo, a una librería especializada, ¿no? Como el Argonauta y demás, que tiene un catálogo extensísimo, pero luego tienes editoriales más pequeñas, como Lenoir, por ejemplo. Que están enfocados
1: en... Sí, Siles, que también...
4: O Siles, que por ejemplo tiene una...
1: Hemos hablado con Siles, varios de Siles o de Benoit,
4: sí. Sí, Siles tiene una parte más de historia y una parte muy de música. Y bueno, apostan por ello. Redbook que es una gran editorial, también tiene alguna línea sobre música, pero desde mi punto de vista, igualmente voy a ser un poco crítico con lo que en el circuito en el que estoy metido, abusa de la repetición el ámbito, digamos, de la edición o de los libros de música. Mucha biografía, mucho contar de nuevo la historia de bandas que ya se han contado 50.000 veces. Bueno, un amigo periodista que ha escrito muchos libros sobre música dice, es que, bueno, al final es trabajo. Tú como escritor te proponen que hagas un libro sobre un autor y lo tienes que aceptar porque es lo que te van a pagar tu próximo salario. Claro, tu próxima factura la vas a pagar con ese libro. Entonces, me piden que escriba un libro sobre Elvis Presley, aprovechando el aniversario de la muerte de Elvis Presley de hace unos años. Dice, quería contar que no esté contado ya. Es que es imposible ahora mismo innovar en ese ámbito, a menos que te desplaces completamente del núcleo, del eje de rotación de la historia musical y te vayas a otro sitio.

0: ni cómo murió. Y aún así ya se han escrito torrentes de páginas sobre ello y dices, bueno, pues ya no voy a, el próximo que escriba algo, ¿qué va a aportar? Que
1: Nada.
0: no esté ya dicho.
1: Y bueno, y al hilo de esto, entonces, Héctor, empezando por ti, que has tenido algún descubrimiento, o sea, algo de esta temporada, algo que digas,
0: En
1: el
0: cuanto...
1: libro, bueno, el libro, además del tuyo, el libro, que es estupendo y que ya hablamos de él, es grande, pero musicalmente, por ejemplo, y la música que tú manejas, ¿qué
0: Música.
1: podrías decir? Venga, ahora para cerrar temporada,
0: Música.
1: ¿qué vamos a escuchar? Por ejemplo, vamos a escuchar un tema ahora que digas tú, tenemos que escuchar este porque...
0: Musicalmente, yo creo que me gustaría poner el foco sobre la música que se hace en España. Hemos empezado a meter las últimas temporadas canciones de discos de grupos españoles, ¿no? Un poco por. Ojo, estamos
1: Sí.
0: hablando de una música de raíz afroamericana que surgida en Estados Unidos, pero que aquí se lleva muchos años haciendo, interpretando de una forma más que, yo diría, no diría digna, sino con calidad excelsa. Y yo creo que tenemos que seguir dándole ese impulso a que la gente se acerque a escuchar música hecha aquí en España, bien sea en Madrid o en otras zonas de España donde hay buenos músicos que se curran mucho, que han mamado, han exprimido bien la teta que les ha dado la leche de la música, es decir, han cogido bien las influencias, se están rodeando de buenos músicos que están en el foco. Muchos de ellos, músicos españoles, están yendo a Estados Unidos
1: Sí.
0: a nutrirse. Y yo diría que, por ejemplo, pues los trabajos de Quique Gómez que presentó.
1: Que Gómez que ha hecho giras por ahí por Estados Unidos con un
0: Sí,
1: cruce
0: además.
1: nomás.
0: El disco
1: Tremendo,
0: que
1: ¿eh?
0: presentó el 8 de mayo en Madrid, creo que fue en el, si no recuerdo mal, en el Café Berlín, se llama grabado en Graceland, Recording Graceland o Made in Graceland. Graceland es un estudio de grabación que tiene Keith Anderson cerca de Silicon Valley, que estuve tentado de ir para allá a
1: Ah,
0: visitarle,
1: pues
0: pero
1: mira,
0: no pude, no pude escaparme. Keith Anderson es uno de los profes de la música blues en Estados Unidos. No sé cuántas nominaciones y premios ha acumulado en los últimos años como productor en los premios especializados en música blues, ¿no? Que concede la Memphis Blues Foundation. Y aparte es un gran guitarrista y está siempre girando y demás, pues Kike Gómez ha ido a su estudio de grabación a grabar
1: joder. Qué lujo, qué
0: de
1: cosa.
0: forma, bueno, como un Omar de los de allí.
1: Ya te digo.
0: Entonces eso yo creo que tenemos que ponerlo en valor y que la gente se acerque a ver esos discos. César Crespo, por ejemplo, del que también hemos puesto en el programa alguna grabación suya. César estuvo el mes de mayo o el de abril. Ahora no recuerdo. Creo que el mes de abril estuvo. Se fue un mes a Estados Unidos para conocer y para grabar. Allí para girar y para estar allí dando vueltas.
1: Vale,
0: Habría
1: estupendo.
0: que escuchar el último disco porque tiene un sonido muy, muy, muy, muy genuino.

0: Pero luego, por ejemplo, fíjate, iniciativas de otra forma un poco más underground casi. Hay una grabación que se ha hecho, se llama Laguna Session. Laguna, que en euskera
1: Bueno, vamos a ir
0: es
1: comiendo
0: amigos.
1: mientras, ¿no?
0: Sí, por
1: Sí.
0: supuesto.
1: Venga.
0: El Laguna Session es.
1: Veniros echando ahí.
0: Es una sesión que ha montado un fanático de la armónica de Mondragón, del País Vasco, y ha juntado a los mejores armonicistas del país ahora mismo. Greg Haisor, Víctor Puertas, Marta Suñé, M. Alonso, bueno, y con grandes músicos de Barcelona, han montado una sesión de grabación que, bueno, pues es un poco la expresión de qué se está haciendo ahora, qué grandes músicos tenemos y cómo un aficionado desde abajo es capaz de poder motivar y movilizar para que la gente se junte de un disco más maravilloso.
1: Y Juan Luis, ¿tú a nivel de cine qué te quedarías?
2: Pues yo, mira, más descubrimiento, redescubrimiento. Porque mira, no hemos hablado en el programa de ello. De la película de Novo Bach, la película de Richard Linklater, que habla del rodaje de la película de Godard.
1: Ah, sí, la he visto.
2: Pues blanco y negro. Es una película estupenda,
1: sí,
2: fantástica.
1: Es curioso, muy curioso.
2: Fantástica. Y a partir de ahí he visto precisamente esa película, que ahora no me acuerdo cómo se llama.
1: ¿Al final de la escapada, no?
2: Sí, al final de la escapada. Esta película en la que él viaja de Marsella a París y demás. Sí. Y he empezado a ver películas de Godard, de Truffaut, que hacía mucho en la vida. La verdad es que es un cine fantástico. Es el típico cine que la gente se cree que es snob y se aleja de ello. Esto pasa también con Kurosawa, ¿os acordáis? La gente creía que era cine intelectual, que era cine de aventuras. Pero la gente lo tenía esto como un cine accesible para la gente cuando es mentira. Y esto es igual. Las películas de Godard y de Truffaut, algunas son thrillers muy, muy, que se ven muy bien y son buenas películas.
1: Bueno, lo que llamaron la Nouvelle Vague,
2: ¿no? La Nouvelle Vague, sí, efectivamente. Y es un cine de mucha calidad que, además, en Filmin están disponibles si la quiere ver la gente. Y las he revisionado ahora. Y aparte que la película de Linklater me gustó bastante. He empezado a ver estas películas, algunas las había visto ya y es un redescubrimiento, vaya.
1: Me llamó la atención que había mucha improvisación, ¿no? O sea, durante el rodaje.
2: Sí.
1: Estaba un poco.
2: Se ve que dejan los actores fluir, ¿no? ¿Verdad? Sí. Bueno, él es muy así, ¿eh? Él, si habéis visto Boyhood o las películas de Antes del Amanecer y demás, él es muy de dejar fluir, bueno, a los actores.
1: Y también el propio rodaje de que habla, digo.
2: Sí, también. Pero en la película también ves que hay mucha improvisación controlada, pero improvisación. Se ve a los actores fluir y tal. Y me gusta mucho la película, Linklater, y las películas de la Nouvelle Vague, que son una maravilla, vamos. Y la película que hemos hablado en el programa y tendríamos que hablar de ella. Pero es una película de reivindicar. Sí, es una película suicida. A día de hoy, producir una película así y estrenarla en cines es una locura, porque es una película para cinéfilos 100%. No sé qué otra persona puede acercarse a esa película y disfrutarla, porque si te gusta la historia del cine, la disfruta muchísimo. Si no, no sé qué números habrá hecho en taquilla, pero creo que es un proyecto suicida muy agradable y muy también a reivindicar y a valorar esa casa de cine todavía.
1: Sí, en Filming hay que valorarle eso, ¿no? Que una especie de filmoteca.
2: El catálogo es fantástico.
1: Cine estudio, tal.
2: Y que la gente se acerque a ese cine, porque yo insisto, hay una especie de halo intelectual alrededor de las películas que yo creo que el público actual se cree que eso es inalcanzable para ellos, una barrera de entrada, cuando no la hay. Son películas disfrutables, muy bien hechas y disfrutables, revolucionarias en su época, pero
0: es un poco. Son películas que están hechas el arte por el arte, ¿no? O sea, no tienen que contarte una historia. La gente, lo que sea, está un poco alejada de esa.
2: Claro,
0: de esa forma de entender el cine como un arte.
2: Sí.
0: Cuando decimos elevado, puede parecer elitista, pero me refiero que no solo se basa en la no de contar una historia que a la gente le pueda sorprender o atrapar, ¿no? El gancho no tiene por qué ser una buena historia. El gancho puede ser
2: la factura técnica, la factura técnica, cómo
0: se filma, la interpretación de los actores,
1: la gente dice,
0: el diálogo.
1: Que no pasa nada en la película, ¿no?
2: Claro, sí.
1: Como un demérito, ¿no? Dice, bueno, pues tampoco tiene por qué ocurrir grandes tragedias, sino contarte una historia agradable, buena, sencilla.
2: Lo contamos en los domingos. Es lo difícil que es hacer que una película se vea natural. Que la gente se cree que eso es fácil de hacer cuando es complicadísimo. Que tú ves una película costumbrista y te parezca todo natural, eso lleva un proceso de rodaje y de escritura detrás muy importante, ¿no? Que no sea artificiosa, que no sea exagerada. Eso es muy complicado de conseguir. Y eso la gente no valora. La gente cree que son películas que no tienen trabajo detrás y que son fáciles de hacer, al revés. Es lo más complicado.
0: Ponen la cámara a funcionar y ya todo
2: se hace solo, ¿no?
0: Película en ese sentido, por ejemplo, ¿cómo se llama? El director.
1: Es una película. Cuando hablábamos todo seguido. Bueno, tú eres joven, la gente mayor se dice mucho eso. ¿Te acuerdas cuando? Porque con esto del cine, yo me acuerdo que yo hubo una época que yo largaba los nombres y las y los títulos, pero vamos.
2: Sí, sí, sí.
1: Eso me pasaba con los metralletas, ¿eh?
2: Con los grupos de rock and roll.
1: Claro, el último. La película de Billy Wilder, claro, después de rodar aquella que hizo este tal. Y bueno, a mí me molaba mucho y cuando conversabas con gente en ese mismo plan, pero claro, ya llevo hace tiempo que era. Sí, hombre, ese que. ¿Cómo? El que ir y acabas buscando el vericueto de cómo llegar a.
2: Sí, sí, sí. No, pero, ¿no? Sí, si no tienes el teléfono en la mano, estás perdido.
3: Es decir, la tecnología no nos ha estupidizado, ¿eh? Ya estás acostumbrado a buscarlo, no a tirar memoria y eso también, el disco duro te lo va.
2: Mira, me deteriorando. Era la película de Wim Wenders, el japonés que limpia.
3: Perfect Days, precioso. Perfect Days.
1: Ah, magnífico. ¿Ves? Esa también es de este.
2: Una película la que decimos,
3: que parece que no cuenta nada, pero te cuenta mucho. Te cuenta la lección que ha hecho el Vital de estar solo, te cuenta un montón de cosas, o sea, pero efectivamente una película preciosa.
1: Perfect Day, sí, sí, me gustaba. Sí. ¿No?

0: antes hemos dicho un poco lo de el mayor éxito, lo que más ha gustado, pero lo que menos.
1: De cine.
0: De cine, por ejemplo, y de música.
1: Ahí donde la gire.
0: Pero digo, lo que menos, menos. Difícil por elegir, ¿no?
1: A ver, hay diferencia entre hacer algo, un producto de baja calidad, porque no llegas. Pones tú toda intención, tú ganas, tú tal, y no tienes ese don para poder hacerlo bien. O no has estudiado lo suficiente, ¿no? Porque esto, muchas veces pensamos que los buenos escritores, cineastas o músicos es porque de repente hay gente súper dotada que le baja la inspiración del cielo y que se pueden hacer las cosas así porque
2: un don natural, ¿no?
1: Bueno, el trabajo que hay detrás y con la música es más evidente porque dices, bueno, practicas y demás, pero con el cine es aprender, o sea, leer un montón, ver, visionar un montón, entender cómo funciona la luz, cómo, qué relación hay entre los encuadres y la y el mensaje que quieres lanzar y demás. Entonces, pero hay gente que o no tiene buen gusto, o no ha estudiado lo suficiente y hace un mal producto, y hay así, en tanto en el cine como en la literatura, como en la música. Y pero luego hay gente que lo hace mal, pero porque pues ha vendido al mejor postor. Y eso es lo grave. A mí que alguien grabe un disco que es una mierda, que no lo puedes escuchar porque no suena bien, porque le faltan todavía años de práctica, de aprendizaje y demás, no me preocupa. Tiene tiempo esa persona para poder hacerlo. Pero una persona que le presupones esas cualidades, te haga una mierda, comercial, bueno, sin menospreciar lo comercial, porque joder, al final parece que si te gusta la música comercial, el cine comercial, eres un analfabeto, ¿no?
2: No,
1: pero cuando tú te vas a... Cuando tienes esas capacidades y haces una mierda, como se hacen, vendido al mejor puesto, eso es lo grave.
2: Sí.
1: En música podemos hablar de cualquier disco grabado por cualquier grupo con mega éxito tras sus 10 años de carrera. O sea, se convierte todo en un pastiche para... Salvo no son las excepciones. Algún trabajo y dices, Santana, pues Santana en los años 60, en el 69, grabó su primer disco y resulta que en los años 2000 grabó un buen puñado de buenas canciones con diferentes artistas. Te puede gustar más o menos, pero estaban ahí y tenía calidad. Guns N' Roses se separaron a finales de los 90 y nunca más volvieron a levantar cabeza, ¿no? O sea,
2: yo aquí en el cine quería hablar y hablé contigo en su día del fenómeno Syrah, que parece una película tan tramposa que me genera más rechazo del que debería, porque no es una película mala. Pero yo creo que, y cuando escucho, no sé qué opináis de la figura de Oliver Laxe.
3: Bueno, es que él es una persona muy particular también.
2: Sí, sí, sí. Y la forma en la que él...
3: Es una especie de mesías del cine.
2: Y le gusta además mostrárselo. Sí, sí, él llegó, bueno, a insultar a la gente que hablaba mal de la película. Como que no había comprendido que era una película demasiado elevada para ello, cuando es una película tramposísima a nivel de guión y... Y solo por cómo vendió en la película, de cara a claro, llegó también el tema de los Oscars y eso él le potenció mucho, le elevó y él ya se creía que era un autor omnipotente y demás.
3: Sí.
2: Y me parece una película de tramposísima.
1: No la he visto y a él tampoco le he visto.
3: No le
1: sí le he visto en alguna entrevista, pero no he podido profundizar en su figura.
3: Las declaraciones que le he oído, ¿no? Que es verdad que. Bueno, pues,
1: pero me pasa,
3: gusta a sí mismo
1: muchísimo. Y... Pero puede ser algo parecido. No, también no he leído sus libros. David Zucles.
3: Ah, sí.
1: Ha un fenómeno parecido, que es decir, que ha crecido muy rápido como la espuma y estás en su equipo, o estás en contra suya. No digo porque lo promuevan en este caso David Zucles, sino que se ha generado un fenómeno alrededor suyo. Bueno, que ni él mismo tuvo la polémica que no quiso ir a un evento que había en Sevilla porque iban a hablar de la ciudad de la guerra civil y él no estaba de acuerdo con que se invitase a según qué participante.
2: Sí, una ponencia, sí.
1: Y entonces le atacaron por ser elitista. Faltaría que una persona, un autor, no pudiese elegir a dónde quiere ir
2: claro.
3: No sé si tiene algo en común, más allá de, bueno, que los dos son jóvenes y son artistas y tal. Yo creo que a nivel puramente personal, no. porque Bucles se le ve un tío muy sencillo y,
2: sí, más...
3: y no sé, con otra actitud en la vida, ¿no? Y eso que hizo precisamente le definía como alguien
2: más real,
3: que además
2: más...
3: de progresista, pues, coño, pues que tiene cosas, tiene su propio criterio y que no se deja llevar porque le invitaron. Es que eso fue que le invitaron a un congreso y él dijo en principio que sí.
2: Sí.
3: Era un congreso que se llamaba La guerra la perdimos todos.
2: Eso sí.
3: Y él ahí, entre la vorágine de su agenda, pues dijo, venga, para adelante voy. Y joder, pero bueno,
2: y anunciaron
3: todo, a, todo el mundo a, mete la pata en ese sentido. Y al cabo de
2: anunciaron semana, a otros ponentes y claro, ya decidieron.
3: Primero el tío ya dijo, joder, este título, la guerra que perdimos todo, no lo tengo claro, porque no la perdieron los mismos. Ni,
2: ya dentro es tendencia a mano poderosa.
3: Claro, entonces ahí ya el hombre se mosqueó, pero luego dijo, no, perdona, es que viene.
2: Pérez Reverte, ¿no?
3: Pérez Reverte, sí. Pero no, y algún que otro político.
2: No, y había peores todavía.
3: De Vox, creo que había.
2: Sí, sí, sí.
3: Un político de Vox, ¿no? Y entonces ya
2: había gente ya de extrema derecha confesada. Es cuando dijo no iba. Dijo,
3: mira, ya va a ser que no. Y entonces le atacaron ahí como que, bueno, chico, pues lo que tú dices, bueno, yo iba ahí, pues no, pues ya no voy.
2: Claro, sí, claro.
3: Y ya está, y yo elijo y tal. Yo creo que luego él cae simpático y es un chaval, yo creo que... Y bueno, yo no he leído sus libros, pero... parece que está bien y tiene éxito. Ponerle por el es que tiene otra actitud vital, digamos, ¿no?
2: Sí,
3: él,
2: sí.
3: Él, pues, es un artista y sabe que tiene talento. Y bueno, pues, luego físicamente.
2: Sí,
3: el pelo.
2: Y una planta espectacular.
3: Una planta, pues, es muy guapo. Va. Es decir, vamos, podían hacerle un póster de esos que había de Jesucristo.
2: Sí.
3: Que cuando ibas pasando. Siempre te miraba, ¿no? Si visteis algún póster de esos que ibas pasando y siempre te miraba. Entonces, claro, el chaval, que yo también creo que es bajo, pero igual se le ha ido un poquito, ¿no?
2: En la promoción se le ha ido bastante.
3: Se le ha ido un poquito la mano en la promoción de, bueno, pues un poco activo, un poco lo que tú decías.
2: No aceptaba críticas de la película. De hecho, cuando la crítica decía que es que la gente no había comprendido el mensaje y no es una película con un gran mensaje. Efectivamente. Es una película muy espectacular, es una película tramposa.
3: No tiene, tampoco tiene unas dobles y triples lecturas, ¿no? No.
2: Y tiene unos giros de guión muy,
3: sí,
2: muy efectistas y facilones, que cualquiera lo puede haber escrito. Y él se cree que ha hecho una cosa maravillosa, espectacular, le han elevado. No, a ver, no es una mala película, ni es ni la decepción del año.
3: Yo la vi con cierto interés, no me desagradó especialmente, pero vaya. Pero bueno, eso ya son las actitudes de,
2: sí.
3: De cada uno, ¿no?
2: Sí. No, pues el efecto hype, ¿no? O sea, al final... Cuando se habla mucho de una cosa, te hace que tienes que formar parte de la comunidad, ¿no? Y entonces eres de, ahora ya no vale media cita, detractor o fan.
3: Sí.
2: Entonces, y cuando dejas pasar un poco de tiempo y por eso siempre veo las películas a todo lo pasado, o sea, cuando ha pasado mucho tiempo, o las series, veo series que ya terminaron hace años.
3: Mejor.
2: Entonces es cuando ya estás descontaminado, ¿no? Porque ver Chernóbil, cuando todo el mundo de repente tenía una euforia por lo que pasó en la planta de Chernóbil en Ucrania, digo, pero si esto a nadie os ha interesado nunca la historia de la planta de Chernóbil, sí. No sé ni dónde está, y ahora de repente todo el mundo es súper experto en,
3: sí.
2: En residuos nucleares, en tratamiento de agua de agua pesada y demás, y decía, joder, esto no es ni medio normal. Y pasa esa temporada y de repente ya la gente ya es lo que decíamos de la vida, de la compresión del tiempo a la velocidad de la luz, ¿no? O sea, antiguamente una serie de ese tipo hubiese perdurado en la memoria colectiva durante años, como Twin Peaks, por ejemplo.
3: Sí.
2: Yo tengo mi opinión particular acerca de Twin Peaks, ¿no? De cómo... Si algo que está hype o hiperinflado es Twin Peaks.
3: Sí.
2: Una primera temporada...
3: La primera temporada está muy bien.
2: Una primera temporada buena, decente, y un desparrame ya después que solo vale para alimentar teorías de la conspiración.
3: Es que David Lynch es otro autor que o entras o no entras. Es muy...
2: Sí, sí.
3: Es que hay películas que yo creo que ni él sabe el mensaje que quiere transmitir. Él hace cine, rueda, lo manda y ya cada uno lo interpreta como quiere.
2: Pero luego la gente, pues eso, tienes al fan que te dice, bueno, sí, esto es esto que acaba de orinar David Lynch, esto es ambrosía, ¿no? Y dices, pero si esto, pero ¿cómo? Pero no, ¿te estás escuchando? Si esto es una basura, ¿para dónde cogerla?
3: Sí, claro. Bueno, como siempre, alrededor del mundo del arte hay mucha impostura, ¿no?
2: Sí, mucha.
3: No digamos en las artes plásticas, ¿no? Cuando,
2: sí,
3: cuando se cumple a un pintor.
1: La caída de un cuadro.
3: Cuatro, sí, sí, bronzazos y tal, ¿no? En fin, esto parece que siempre ha existido, ¿no?
2: Sí, sí, sí.
3: Pero es verdad que en el cine hemos llegado a dos. El caso literario y cine, esas dos imposturas, esas dos posiciones de estar a favor o contra con estos dos artistas.
2: Impostura dirigida, porque es lo que decía Héctor. Tú, si una película está nominada al Oscar, es porque es buena. Eso pasó con Sirá. Y la gente la veía como predispuesta a que le gustara.
1: Claro.
2: O a ver cosas que la película no tenía. Hay que tener un poco de criterio y juicio propio. Y la gente, con tal de pertenecer a la masa y de ir en la ola de los demás y tal, pues si todo el mundo dice que la película es buena. Y punto. Veas lo que veas, tú ya estás como manipulado. Es dejarte manipular. Y eso yo lo considero, pasa un poco y con muchas otras películas, ¿eh? Si tiene nominación al Oscar, si tiene tal, si es la película de moda, es buena. ¿Y tú vas ahí?
3: Sí, perdona, yo estoy contigo en lo de perdurar, ¿no? Yo veo, claro, muchas cosas, la mayoría no vale nada, pero incluso lo que veo que me ha gustado, me cuesta recordarlo. O sea, también tengo mi problema de memoria, claro, como hemos dicho antes. Pero eso de esa película, ese libro que te deja un pozo, que tal, puedes hablar varios días sobre ella.
1: Ya, pero porque antiguamente cogías el chocolate, se movía la taza, te lo tomabas y hasta dentro de una semana no tenías otra vez chocolate para tomar, entonces tú paladeabas ese, lo digerías,
2: ese chocolate y tal.
1: Y ahora es todos los días. O sea, la gente hace maratones de series y se ve una temporada de una serie en una tarde.
2: Fast food, sí.
1: Sí, sí, no. Sí. Entonces dices, ¿cómo puedes apreciar? A mí me gusta verlas dilatadas en el tiempo y a veces tardo más en ver una serie que lo que se ha emitido, ¿no? Me voy tranquilamente y digo, bueno, pues ahora ha terminado la temporada, pues hasta el año que viene no vuelvo a ver esta serie. Dice mi mujer, ¿pero por qué? Si estaba súper interesante. Pues por eso mismo. Porque si empezabas a ver mañana el siguiente capítulo de la temporada, has roto la dinámica que tenía el autor cuando, o el productor, o quien tomase la decisión de romper aquí la línea, la historia, y dejarte colgado durante varios meses. Necesitas que respiren las cosas, las series, las películas, los libros, la música. A mí me pasa, yo tengo libros en la recámara que el editor me dice, no que vaya a romper el mercado, dice, pero no puedes lanzar el mismo año dos o tres libros, ¿no? Porque no porque no vayas a vender, sino porque la gente no va a querer venderlo, se va a aburrir de ti. Decía, anda, otro más, ¿no? Pues tienes que dejar que la gente respire, que se dé un libro que opine, que disienta, que le guste, que no le guste. Y cuando ya ha pasado un tiempo, sacas otro libro. Y lo volvemos a lo que decíamos antes. Es una pena que haya, que esté todo tan planificado, en el ámbito de del consumo. No de la creación. Tú creas y decides cuando cortas, cuando haces una pausa, cuando pones un punto y aparte, o cuando dejas un episodio colgando o una temporada colgando para que la gente pues se quede impactada o con ganas de verte más, ¿no? Es lícito para cualquier creador, pero el problema, por ejemplo, de planificar si el lanzamiento lo haces un lunes o un miércoles, porque la gente compra más lunes o miércoles. Si lo haces en julio o haces en enero, porque la gente compra más en julio que en enero. Si lo haces, por ejemplo, para mí me contarás, la novela negra, en España tiene un ciclo muy marcado, que coincide con Sitges, coincide con
2: el Festival de Valladolid,
1: sí, con el Festival de Gijón. Entonces, sí, si tú publicas fuera de ese, tienes unas semanas antes para publicar. Si fallas en la fecha del lanzamiento, mejor más tarde no sacarlo.
2: Sí.
1: Y esperar al año siguiente, porque si no, no vas a vender un ejemplar. Sí. Porque las distribuidoras no te van a distribuir, no vas a tener impacto, no vas a comerte un colín. Y es como decir, ostras, marcan el ciclo vital, lo marcan unos festivales, que lo que se dedican es a dar unos putos premios, perdón por la expresión, volvemos a lo mismo, decidiendo quién es mejor y quién es peor.
2: Que merece la pena leerse y que no.
1: Diciéndole a la gente lo que tienen que leer.
2: Sí.

0: Oye, y para ir terminando, porque si no lo vamos a sacar. Y el tema de los podcasts, esto es un fenómeno también. Vamos a hacer
1: totalmente en contra.
0: Pero esto ha sido otro fenómeno,
2: sí,
0: relativamente reciente. Y
2: es una democratización de las ondas, ¿no? Hacia donde estamos tendiendo con la cultura, ¿no? Es decir, al final lees, ves o escuchas lo que va acorde contigo. Tenemos tanta oferta,
3: sí,
2: que podemos escoger en cada momento de nuestra vida qué queremos escuchar, ver y leer, que se amolde a nuestros gustos, tanto estéticos como culturales como políticos. Es decir, tú puedes. Antiguamente se decía que una ardilla podía cruzar España de punta a punta sin pisar el suelo, ¿no? Para tú puedes cruzar España de punta a punta sin contradecirte lo más mínimo en los libros que lees, la música que escuchas o las películas que ves o los podcasts que escuchas. Es decir, tú puedes escoger cada día aquello que refuerza tu posición, aunque sea la más equivocada del mundo. Entonces eso es maravilloso para el ego de cada uno y maravilloso para los vendedores de productos de baja calidad. Al final no necesito hacer algo bueno, necesito conectar con el interés particular del personal de una persona o de un colectivo de personas.
3: Así yo creo que el podcast es un oasis, yo sí. Porque los podcasts de nicho son productos hechos por gente a la que le apasiona de lo que está hablando y que está documentadísima, que por ejemplo el trastero. Histocast, yo lo recomiendo mucho. Claro, son historiadores.
0: ¿Cuál que, había dicho?
3: Histocast, ese me gusta mucho a mí. Es un podcast de unas historiadores que son gente que catedrático de universidad, profesores que a lo mejor te hacen un podcast de, yo qué sé, de 5 horas del desembarco de Normandía. 5 horas. Entonces, el nivel de minidiversidad es tal que te gusta eso. Eso es lo mejor que puedes escuchar del desembarco de Normandía. Entonces, hay una especialización en los podcasts tan bestia. Y si te gusta algo,
2: sí,
3: hay podcasts que es de la, en los productos de mayor calidad que puedes encontrar de eso que te gusta. O sea, creo que en ese caso la democratización es buena por eso, porque hay gente con pasión por lo que hace que la vuelca a niveles enfermizos en algo que si también te gusta lo que hace ese contenido, es el podcast, YouTube. Claro, tienes que apartar la paja, ahí pues, tampoco también habrá podcast de éxito que no valdrán nada. Pero es verdad que si vas al nicho y a la petición, hay podcast buenísimos. Sí, y canal de YouTube buenísimo.
0: Pero también escucho la radio formato podcast. Es decir, ha sido un invento.
3: Sí,
0: a mí me gusta mucho escuchar algún programa que suele ser los domingos por la mañana, que no me va muy bien escucharlo, y luego no me gusta todo el programa.
3: Claro.
0: Me gustan algunas secciones, claro. Al día siguiente, o casi no, al día siguiente no, a continuación de la propia emisión, ya el programa, la producción, se ha encargado de colgarla, pero además por espacios.
3: Sí, sí, sí,
0: por secciones. De una hora y tal.
3: Sí, puede saltar.
0: Entonces, claro, yo escucho lo que más me interesa, y eso, pues la verdad es que me parece muy cómodo, ¿no?
3: Sí, sí, sí.
2: Yo, por ejemplo, el tema de la especialización. Cuando hace unos años estuve estudiando en polonés la carrera de historia y tenía que leerme un libro para. No me acuerdo si era un examen, un trabajo que tenía que presentar y no me daba tiempo físicamente. Estaba trabajando, me acuerdo perfectamente. Estaba en una obra en San Fernando de Henares, entonces aparqué el coche en la obra, me escuché un podcast de una hora escasa y me sirvió para completar el trabajo. El libro era. El relato de el viaje que hizo Hernando Cabeza de Vaca, por ahí, porque desembocó en la Florida y acabó en California, que después de no sé cuántos meses, años por ahí perdido.
0: ¿No lo escucharías durante el examen?
2: No, lo escuché en lo que iba a ser una especie de mini siesta, ¿no? Después de comer, y estaba ahí en el polígono donde estaba haciendo ahí visitando unas obras y tal, y dije, pues ahora voy a poner el podcast y voy a ver que me cuenten algo del libro este, que no me da tiempo a leérmelo de aquí a paso mañana que tengo el examen. Y me sirvió, claro, estupendamente, porque es muy, muy especializado. La gente se lo curra mucho. Hay mucho trabajo de
3: documentación
2: previo, de investigación, sí, y demás. Lo que pasa es que también a mí me aburre, me aburriría estar todo el día escuchando ese tipo de podcast, ¿no? Porque, ostras, es satura. A esa cantidad de información, digerirlas como si tuvieses todos los días la Enciclopedia Británica.
3: Pero es la razón, pero es verdad que ese contenido en radios convencionales
2: no
3: existiría.
2: Ni en plataforma ni en ningún otro sitio. O sea, es decir, solo como.
3: Es un contenido anticomercial, pero si te gusta eso, es un oasis. Entonces yo creo que el mundo podcast en eso se mantiene un vaso íntegro. Es gente que no busca hacerse rica, que busca, pues, mira, divertirse un sábado por la mañana cuando lo publiquen. Y claro, si te gusta eso, es que no vas a encontrar nada mejor nunca. Ni solo aquí. Además, solo aquí, no hay otro sitio en el que lo puedas encontrar.
2: Y ahí. Programas de educación científica o histórica en televisión española, en la 2, echan programas con órbita laica o similar, y los colaboradores que salen son gente que colabora en podcast, que sí. Publica en redes sociales información científica, en este caso, pero también en otros programas histórica y demás. Y claro, son científicos o historiadores que tienen su carrera, que tienen su trabajo y luego se dedican a la divulgación científica, claro, o a la divulgación histórica. Y es una maravilla que tengas esa, porque antiguamente la divulgación era, o escribes un libro, estás jodido. Sí. Y escribir un libro, pues desgraciadamente da más penas que alegría la mirada de la precio. Más complicado, requiere más tiempo, requiere, no puedes especializarte, pero no. Claro, tienes que hacer un contenido, un libro tiene que tener un mínimo de páginas, no puedes sacar un libro con 20 páginas, pero tú puedes hacer un podcast en el que media hora hables de un tema y otra media hora hables de otro tema, a nadie le va a preocupar. Entonces, bueno, digamos que es y luego, por supuesto, a un libro, una publicación científica sobre tal tema, solo se lo leen las cuatro personas que están haciendo su tesis, mientras que un podcast es mucho más accesible. Sí. Lo puedes poner haciendo otras tareas y entonces no tienes que estar...
0: Sí.
2: Eso, 4 horas ahí pegado a las letras esas que
0: el sean. Audiolibro también está buscándose su hueco, ¿no?
3: Está funcionando bien,
2: todo vuelve, porque el audiolibro es un invento ya bastante antiguo.
3: Sí, lo decía.
2: Entonces lo siguiente será la fotonovela. El audiolibro como tal, vamos, yo de pequeño mis padres me compraban cassette de cuentos, ¿no?
3: Incluso vinilos de cuentos, había cuentos narrados y demás.
0: Vinilos de
3: cuentos. Yo he escuchado de mi padre, los Tres Cerditos, y eran vinilos, o sea, eso no era un libro, realmente, audio cuento. ¿No?
0: Sí. En el Chastero Real, quizás hay alguno de esos, sí.
2: Sí. Yo digo que el audiolibro es una cosa, un invento antiguo, lo que pasa es que nunca tuvo el éxito suficiente porque. Sí. Pues no sé por qué, o sea, no sé por qué ahora triunfa, y, o sea, bueno, no sé si está triunfando, ¿no? Pero.
3: Triunfa porque hay grandes, de hecho, hay grandes actores de Hollywood que contratan para que narren libros, y eso es dinero que invierten, o sea, tiene que dar beneficio.
0: Y tratar a buenos actores.
3: Sí. Que a lo mejor te pueden narrar un libro Brad Pitt, y eso tiene que funcionar, porque si no, no hubieran pagado a este tipo para que lo.
2: Ya.
3: O sea, debe haber una industria ahí detrás potente. Yo tampoco no la consumo, ni me he acercado nunca, pero debe haber mucha gente que por.
0: A nivel profesional, por lo que yo conozco en España, estamos sobrepasados.
3: Sí, debe estar más
0: pagado. Sí, o sea, no, un buen actor, es difícil que le ofrezcan un buen dinero, porque no. El mercado no genera por ahora los ingresos en el que se pueda valorar el contratar a... Y los actores de doblaje que yo conozco, locutores y tal, que yo tengo bastantes conocidos de ese ámbito en el que yo me he movido, no les entusiasma porque no...
2: Es una vuelta de tuerca que han dado a algo que ya existía, aprovechando el tirón de los podcasts y de iVoox, Spotify y tal y cual, te ofrezcan... podcast, y tú dices, bueno, pues aprovechando ya que estamos por aquí, vamos a meter el audiolibro, porque hay gente que antiguamente no estaba escuchando nada. La gente escuchaba la radio, o sea, o música o nada, y ahora hay gente escuchando contenido.
3: Sí.
2: A través de un podcast.
3: Sí.
2: Entonces, si escucha contenido, ¿por qué no le vas a meter en un libro?
0: Pero el año que viene continuamos, entonces.
2: Por supuesto. El año que viene no vamos. El año que viene sigue habiendo cine, sigue habiendo música, ¿no? O sea, que nosotros
3: no se van a morir todavía. Aunque sea, hayamos sido tan pesimistas, no, la defunción todavía no está cerrada. Sí, suerte para todos.
0: Es verdad que baja un poco antes el ánimo en cuanto a hablar de cine y música. Pero continúa, claro. Y...
3: Continúa.
0: Sí, puedes seguir hablando ahí.
2: Sí, ahí. De las cosas nuevas, de las cosas viejas, de las cosas que están por venir. O sea, aquí hay. Creo que hay material, ¿no? Y yo creo que sí. También porque sin la labor de podcast como el Trastero. O de otra, toda la gente que está haciendo muchas de las cosas que hacemos por amor al arte. Si no hacemos eso, pues al final ganan los malos. Y esto, no queremos que suene la marcha imperial todavía.
0: Bueno, pues nada, chicos. Entonces, os conocemos entonces a septiembre, mediados de septiembre. Y le damos una vuelta a lo que hemos hecho en verano.
2: Con un buen bronceado,
4: unos cuantos kilos de más, ¿no?
2: Eso que corresponde en
0: septiembre. Esperemos que no. Pero sí. Muy bien, chicos, pues venga, nos vemos en breve, porque eso va a toda pastilla, o sea que
2: ahí nos vemos.
0: En un par de meses estamos
4: en el tráfico.
2: Inauguramos temporada.
0: Venga, chicos.
4: Hasta luego.
2: Buen verano.
5: Bueno, voy a ir pidiendo la cuenta porque ya van cerrando el restaurante, así que hay que ir terminando ya con esta sobremesa. Pues eso, vamos cerrando también esta temporada de El Trastero. Me lo he pasado en grande, la verdad, charlando un rato de cine con Juan Luis y escuchando a Héctor. Hablando de música, cine, de libros, en fin, bueno, de todo un poco, ya habéis oído. Les agradezco que hayan venido esta noche a cenar aquí, al Trastero. Pero sobre todo también darte las gracias a ti por apuntarte a la cena y por haberme escuchado durante todos estos meses. Ahora toca recoger un poco las cosas, descansar un poco y reorganizarme para la próxima temporada. No te vayas muy lejos porque volveré pasado el verano para seguir sacando discos y películas de entre todas las cosas que se encuentran aquí abajo en el Trastero. Un abrazo fuerte, cuídate y hasta pronto.

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1: Ya lo dijo el famoso orador y político romano Cicerón: el placer de los banquetes debe medirse no por la abundancia de los manjares, sino por la reunión de los amigos y por su conversación.

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Hola, hola, bienvenido, bienvenida. ¿Qué tal? ¿Cómo estás? ¿Todo bien por ahí? Comienza, como cada semana, en la Colina de los Sonidos, un programa de radio número uno en el que cada semana compartimos 120 minutos de solo números uno. Todo preparado ya, micrófono encendido, radio en marcha y empezamos fuerte con el sonido de Ana Mena y Emilia, su colaboración brutal llamada Carita Triste. Así que eso, con estas pedazos de artistas arrancamos la primera edición de esta semana. ¡Comenzamos! ¡Saludos para todos!

0: Y como estamos en verano, las fiestas de los pueblos ya comienzan. Llega música de actualidad de la mano de Marshmello y Manuel Turizo. Esto es El Merengue.
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dos grandes nombres de la música urbana y el electrolatino unen fuerzas, sí, Juan Magán y Omar Montes. Auténtico himno reinventado de las pistas de baile de 2011. Ahora, para este año, la nueva colaboración suena brutal, llega con otro título llamado BPA 26 y bueno, nada más que decir, así que eso, dale marcha.

Y Álvaro de Luna sigue demostrando que es uno de los artistas con mayor proyección. Con Todo Contigo vuelve a apostar por un sonido pop muy emocional, de esos que hablan de historias reales y sentimientos que cualquiera puede reconocer. Así que ahí lo tienes, sonado para

0: y Rosalía continúa lanzando nuevos sonidos junto al grupo mexicano Yaritza y su esencia. Esto es La Perla, canción diferente y llena de personalidad.
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recordamos Sin Pijama de Becky G y Nati Natasha, una colaboración que arrasó en todo el mundo y sigue sonando en cualquier fiesta. Éxito que acumula miles y miles de reproducciones.

y Shakira vuelve a sorprender colaborando con Burna Boy, una de las mayores estrellas de la música africana. Dai Dai, canción para este mundial con ritmos latinos, en un tema fresco y sonido perfecto para este verano.

Bailamos ahora al ritmo de Jennifer López con su single llamado On the Floor. Lo rescatamos de su tema lanzado del año 2011, Jennifer López y Pitbull. Se nos olvidaba, ¿eh?

Y continuamos más ritmo para esta primera hora de la mano de la bachata de Romeo Santos y Prince Royce. Auténticos números uno que combinan romanticismo y elegancia. Dardos.

Bueno, y el programa de esta semana continúa siendo, como todos, números uno en tu emisora favorita. Ahora llega una de las artistas más exitosas del pop. Ella es Emilia, que nos acompaña con su single llamado No Se Ve, mezclando pop y ritmos urbanos con melodías muy, pero que muy pegadizas, ¿eh?

maravillosa la playlist del programa de hoy, ¿a que sí? Música de todos los estilos, como por ejemplo el single que viene a continuación de Ryan Castro y Capo. Esto es La Villa.

Y esto que suena de fondo es la primera y muy esperada colaboración musical entre las grandes estrellas del pop del momento, como son Ana Mena y Lola Índigo, lanzada oficialmente el pasado 12 de junio y de nombre Patitoa, irresistible y enérgico merengue pop mezclado con tintes urbanos latinos, posicionándose rápidamente como uno de los grandes temas de este verano en España. Así que eso, compañeros, dale marcha a la emisora y te dejamos escuchando Patitoa.

Y la penúltima de esta primera hora musical llega de la mano de Rauw Alejandro y su single llamado Todo de Ti. ¿Lo recuerdas, no?

Y con este histórico éxito global de la estrella colombiana Shakira y Bizarrap, damos por terminada esta primera hora. No te desconectes, en nada comenzamos la segunda hora aquí, en la Colina de los Sonidos, tu programa de radio donde cada semana compartimos grandísimos números uno. No te desconectes, hasta ahora.

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Hola, hola, compañeros, compañeras, ¿qué tal? ¿Todo bien por ahí? Comienza la segunda hora del programa estrella de esta emisora, en la jornada de los sonidos, y por delante 50 minutos de buenas canciones y, por supuesto, la mejor compañía aquí, en tu punto de tu dial de radio favorito. Así que ya sabes, continúa con esa emisora encendida, ponte cómodo y cómoda, que esto empieza ya. ¡Comenzamos! ¡Saludos para todos! Ya sabes, a partir de ahora quedan todas nuestras redes sociales abiertas para que, por ejemplo, puedas solicitar una canción y nosotros la pondremos para ti en el próximo programa. Así que ya sabes, ¿cómo localizarnos? Muy fácil. En Facebook búscanos como En la Colina de los Sonidos y si no apareces por cualquier cosa, en la página de nuestra emisora, en valeradio.es. Ahí tienes todos los enlaces disponibles para cualquier petición que nos quieras hacer o para cualquier sugerencia. Estamos disponibles las 24 horas y nosotros ya comenzamos con este grandísimo programa musical. 2 horas por delante, como siempre, de solo números.

Comenzamos una colaboración que desde el primer momento conquistó lista de éxitos. La voz la pone Charlie Puth y Meghan Trainor, Marvin Ray. Bienvenidos, bienvenidas. It's Marvin Gaye and get it on.

Continuamos ahora uno de los artistas españoles que más ha crecido en los últimos años. Álvaro de Luna sigue demostrando que sabe convertir las emociones en canciones que conectan desde el momento que lo escuchamos. Esto es Dime Dónde Estás, mezclando pop y rock y mucha nostalgia. Es la voz de Álvaro de Luna.

es el momento de recordar uno de los grandes himnos de Anastasia, con esa voz tan potente e inconfundible. Llega a la radio One Day in Your Life, tema internacional más importante de principios de los años 2000. Una canción que nos invita a seguir adelante.

Y seguimos con el buen rollo gracias al single de La La Love You, El Fin del Mundo. La banda de Madrid ha conseguido hacerse hueco entre los grupos imprescindibles del pop rock nacional gracias a sus melodías pegadizas y letras cercanas. El Fin del Mundo mantiene esa esencia que invita a cantar desde el primer estribillo. Así que prepárate porque aquí tienes otra grandísima dosis de energía en este programa. La La Love You.

nombres muy diferentes, pero una combinación que funciona a la perfección. El francés David Guetta reúne el talento vocal de Teddy Swims y Tom Sanai para crear Gone, una producción donde la electrónica se mezcla con voces llenas de mucha personalidad. Así que dale al play, que esto promete. Gone.

Las y pasos inolvidables del pop en español. Cuídate de la oreja de Margot fue uno de sus primeros grandes éxitos. Ayudó a convertir a esta banda en un fenómeno musical. Una canción alegre, letra, por supuesto, inolvidable, y de esas que siguen formando parte de cualquier buena playlist. Así que te dejamos con ellos, la oreja de Margot.

y la siguiente de la mano de Pitbull, Niño y Afrojack. Esto es Give Me Every Time. Mezcla perfecta de dance, pop y gran energía, llenando pistas de baile de todo el planeta. Ahí os tienes, dale ritmo.

y lo que viene en 0, es de la mano de Rosalía, que continúa creando nuevos sonidos y en La Perla comparte un gran protagonismo con Yaritza y su esencia. Una colaboración donde convive la sensibilidad, la música latina y una producción muy cuidada. Así pues, vamos a ello. La Perla.

Y desde Australia llega uno de los grandes signos de esta popular artista que se llama Sia, y su nombre ya lo conoces. Esto es Chandelier, una gran banda de pop que nos invita a recordar sus grandes letras, la espectacular voz de ella y el magnífico sonido que nos acompaña en estos momentos. Así que quédate con nosotros recordando Chandelier.

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Y también queremos recordar con vosotros el tema de Say Tonight. La voz la pone Eagle Ace Cherry, año 1998, y recordamos esta magnífica pista de su disco Drizzles.

Y nosotros nos marchamos hasta aquí el programa de hoy y te dejamos escuchando a Teddy Swims con Los Control. Ha sido un placer el acompañarte en estas dos horitas de radio solo para ti. En la colina de los sonidos volverá la próxima semana con más música a las ondas de esta emisora. Recuerda, los podcasts los tienes como siempre en nuestra web, entrando en valeradio.es. Saludos, sé feliz y gracias por estar ahí. Chao, chao.

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Ya se va acercando el día para la presentación de esta mítica banda británica The Cure, este próximo mes de noviembre en el Estadio Nacional del Perú. Ellos regresarán a los escenarios peruanos después de 10 años. El 2013 fue un año que recordamos los peruanos porque The Cure ofreció una lista increíble de más de 41 canciones con su infatigable Robert Smith, que desbocó por completo los más de 40.000 espectadores que se dieron cita a aquel recordado concierto. Hola, hola, ¿cómo están? Espero que bien. Hoy comenzábamos el episodio número 34 con la música de esta banda espectacular, recordando uno de sus más grandes hits, Close to Me, del álbum The Head on the Door. Desde esta parte del planeta, Cerro de Pasco, Perú, te saluda Marcos Pérez Santibáñez para acompañarte las próximas dos horas con lo mejor del rock and pop. Bienvenidos a un nuevo Retro Tour en vinilo, al rescate de tu música.

el recordado loquillo con la banda Los Trogloditas, que hicieron de las suyas con esta canción, La Mataré. Tremendo hit que muchos bailamos y lo seguimos haciendo muy al estilo Rockabilly, una etapa grande del rock en nuestro idioma. Antes sonaba en el tornamesas de En Vinilo la banda The Outfield con All of the Love in the World del año 1985. Es tu fin de semana en vinilo con lo mejor del rock and pop. Vamos hasta el año de 1984 para rescatar esta buena canción para ti, a cargo de Kenny Rogers, quien bajo la producción de los hermanos Gibb grabaría esta buena canción, This Woman.

Hermosa canción que nos marcó una etapa de nuestra vida cuando adolescentes escuchábamos con todo el feeling a John Waits, que desgarradoramente nos narraba sobre su lucha para superar el dolor de una relación rota. Missing You es sin dudas un poderoso himno sobre el desamor, la pérdida y la lucha por conectar con aquellos a quienes amamos.

0: como nos tenía acostumbrados el gran Freddie Mercury, poniéndole sazón a este Body Language, que dicho sea de paso fue el primer videoclip de la cadena de MTV en ser prohibido por las sugerentes imágenes que mostraba su contenido. Sin embargo, fíjense ustedes que esta prohibición la hizo más interesante para los jóvenes que querían ver y disfrutar de la propuesta que encierra Body Language, tremendo hit de Queen del año de 1982, que escaló hasta el puesto 11 en los Hot 100 de la Billboard.
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0: Esta semana, En Vinilo presenta lo nuevo de la banda australiana The Babe Raybone. Esto se llama Obsession.

Una buena canción para esta temporada, la última del presente año con la banda australiana The Babe Raven, que se formó el 2014 y hasta el momento ha lanzado 6 discos, incluyendo esta nueva presentación que claramente se ve influenciada por el rock psicodélico de los años 60. La canción lleva el título de Obsession y la escuchaste primero aquí en vinilo. En

Esta canción, Secret, fue lanzada a mediados del año 1985, grabada magistralmente por la banda electrónica OMT, con la producción de Stephen Hayes, que la hizo pensando justamente en el mercado norteamericano, y vaya que logró su propósito, pues es el único álbum que tuvo el reconocimiento de la Billboard, que lo catalogó entre los 40 de los 200 álbumes más importantes de aquel año. Una de las canciones más fuertes del álbum fue, sin lugar a dudas, Secret. Como es parte de la política de este programa, de no quedarnos siempre en el pasado, creamos y hacemos una interacción con el presente, y lo hacemos a través de canciones que nos acompañan de este nuevo siglo. Recordamos del 2017 esta fresca canción cuando se formó el dúo sensacional entre los franceses de Daft Punk y el canadiense The Weeknd, y el resultado, este I Feel It Coming.

la reina del pop siempre presente en vinilo rescatando sus canciones para ti. En esta ocasión recordábamos del año 1986, Dress You Up. Ustedes saben, una de mis estrellas favoritas es y siempre será Madonna, así que regularmente reviso y veo lo que se genera en sus redes sociales. Y lo que me llamó la atención es que ya se encuentra totalmente recuperada de la afección que hizo que postergara su ansiado Celebration Tour. Y se encuentra ya entrenando fuerte en este proyecto pronto a estrenarse, lo que nos demuestra que la reina del pop tiene para rato. Bien por Madonna. Cerramos la primera hora del programa recordando a los Cool and the Gang de su gran repertorio grabado en 1986, sonando una vez más para ti el popular Fresh.

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la legendaria banda de jazz funky y smooth jazz Shack Attack, abriendo la segunda hora del show en vinilo al rescate de tu música con este hermoso recuerdo y uno de sus grandes hits, Nightbird, que sonara por primera vez allá por el año de 1982. Como siempre, invitándolos a que nos acompañen hasta el final del show. Mi nombre es Marcos Pérez Santibáñez y este es el episodio 34 de esta temporada. Espero que la pases de lo mejor, recordando las canciones de nuestras vidas. En los siguientes minutos nos quedamos escuchando a la buena Phil Ferron, que sonó muchísimo el año de 1984 con este What Do I Do? ¿Qué debo hacer?

Desde que la escuché por primera vez Shout of the Top, en el año de 1984, me enamoré de la música y estilo de esta banda británica Steel Council. De acorde con la época, aparecía con esta fusión pop soul and jazz, arrancando aplausos internacionales, una gran fanaticada con sus creaciones musicales. Estás en sintonía de En Vinilo, al rescate de tu música. En el Perú aparece en el año 86 la banda suiza de jazz pop Double, o también conocida como Double, con un álbum extraordinario llamado Blue, del cual recordamos este exquisito The Captain of the Heart, capitán de su corazón.

Una clásica canción óptima para escucharla y disfrutarla en los viajes a lo largo de la carretera, ¿no? Cae bien el sonido de Rapper Holmes con este recordado Hymn del año 1980, tema destacado de su álbum Partners in Crime, o también conocido como Cómplices. Y no podemos dejar de completar este set de canciones clásicas con una de la década de los 70s. Al estilo de la banda Chicago, de su álbum Hot Streets, recordamos Not a Lover.

0: Después de mucho tiempo volvíamos a programar y escuchar a una de las mejores bandas de todos los tiempos, Toto, con su clásica Africa, del icónico álbum Toto 4 del año 1982. A propósito, nos cuentan que las exitosas bandas ochenteras Journey y Toto se van a volver a juntar en un tour internacional y sensacional para el próximo año. Luego de cumplir más de 30 shows en lo que va de este año, la banda Journey ha invitado a su símil Toto a unírseles en este recorrido musical. Así que el juego va a comenzar en Ciudad de México el próximo 24 de marzo del 2024. Aún no sabemos si esta próxima gira estarán considerando América Latina y Europa. Más le vale que sí, ¿verdad? Ya les informaremos con más detalles.
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1: Estos muchachos surcoreanos WU24 empezaron sus primeros años como un cuarteto, pero ahora se han quedado como un trío y tienen como fuerte hacer covers de los más grandes éxitos de cantantes pop hispanos en su mayoría. Pero también tienen lo suyo con su propia creatividad musical, como en esta oportunidad escuchaban de su producción 2018 el tema Love Me. A propósito, este grupo se está presentando este fin de semana en el Parque de las Aguas, los muchachos coreanos de WU24 en Lima, Perú.

En agosto de 1984 salía al mercado esta canción Wake Me Up Before You Go Go, que le permitió el reconocimiento mundial a este dúo británico Wham, conformado por George Michael y Andrew Ridley. En el mes de noviembre lograrían hacerse con el primer lugar de la Billboard y el Reino Unido, pero no solo hablamos de la canción, sino del álbum mismo, que fue uno de los mejores de la corta carrera del dúo Wham. Recordemos que el año de 1986, George inicia su carrera como solista, una etapa más que interesante del ya fallecido cantante.

recordando en vinilo canciones que se encuentran algo olvidadas en el baúl de los recuerdos, como esta magnífica canción Isla para Dos, del buen dúo conformado por Albano y Romina Power. El año 84 lanzaban su disco en español con las mejores expectativas de seguir afianzando su carrera musical.

Lo mejor del rock and pop de los 80s, 90s y de temporada solo en vinilo, al rescate de tu música. Gracias por acompañarnos estos 12 años que llevamos produciendo el programa que llega a ustedes por esta estación, la mejor de la región. Seguimos en nuestro retro tour. Se quedan con el dúo Hannah Out y su Say Isn't So. Di que no es así.

se van del escenario en vinilo al rescate de tu música Daryl Hall y John Oates, un dúo conformado en Filadelfia a raíz de un altercado entre sus bandas, donde ellos decidieron no participar y cuando se retiraban coincidieron en el ascensor, donde se presentaron y luego de una conversa decidieron juntarse para formar lo que hoy es un referente para el rock and pop. Estamos hablando de la década de 1970 y hasta ahora siguen trabajando juntos en este gran proyecto musical. Amigas y amigos, estamos llegando al final de este viaje musical. Agradecerles como siempre su incondicional audiencia, invitarlos para nuestro próximo episodio, siempre con los recuerdos de tu vida.

Nos vamos con esta canción en versión especial de la banda británica Status Quo, que nos entregó el año de 1986, In the Army Now. Gracias de nuevo, cuídense mucho. Chao.

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Pues aquí estamos otra vez, nuevamente, otra semana más, dispuestos a acompañarte en este tu programa, Toca los Palos. Recibe un saludo de Javier Muro, quien está aquí detrás del micrófono y quien va a ser el encargado de pincharte, de proponerte nuevos temas, temas de grupos latinos, grupos patrios y también salpicado con otro tema vintage del recuerdo y en esta ocasión también con un corto audio perteneciente a una película contemporánea. Espero que la propuesta que te hacemos sea de tu agrado y que estés dispuesto a eso, a acompañarnos durante los próximos 60 minutos. Así que vamos a comenzar ya con el programa y vamos con la primera propuesta que te hacemos aquí en Toca los Palos. Se trata de un grupo nuevo, reciente, novel. Ellos se llaman Néctar y este tema que suena así de bien lo vamos a petar. Así, con sonidos nuevos, emergentes, con buenas propuestas interesantes, comenzamos Toca los Palos.

Este es el sonido peculiar de Néctar. Y también este es el primer adelanto del álbum de la banda que va a llevar como título, o que lleva como título, con este disco Lo Vamos a Petar. Una suerte de radiografía desde dentro, la épica y el desgaste de ser una banda en la actualidad, con riffs intensos atravesados por una lírica afilada y rítmica propia del rap que no abandona el rock. Lo Voy a Petar no es una proclama vacía ni un eslogan generacional, es una declaración de supervivencia. La propia banda define su estilo como muy rap para el rock y muy rock para el rap. Más novedades. Ellos son Ultra Ligera, que vuelven con este tema, Lapsus.

Así de bien es como suena este tema llamado Lapsus, de la formación Ultraligera, una canción con la que ellos buscan sonar auténticos y nada descafeinados. Esta es la energía eléctrica, cruda, rockera, que marca el ADN de Ultraligera, como bien demuestra esta canción. El cuarteto habla sobre experiencias con sustancias alucinógenas, con la intención, según ellos, de abrir conversación al respecto y de romper tabúes. El grupo lanza su nueva canción, que además dará título a su próximo álbum de estudio. Más bandas patrias. Esta vez nos vamos con Levitans, Fondo de Pantalla.

La banda vallisoletana Levitans acaba de publicar este tema, Fondo de Pantalla, el single que anticipa su próximo disco largo. El lanzamiento de este sencillo marca una evolución hacia sonidos más rítmicos y directos, de melodías vibrantes, crean una atmósfera que invita a moverse. Una pieza rica y dinámica que combina elementos electrónicos con guitarras que añaden un toque de energía. En definitiva, el cuarteto se aleja de la densidad de sus inicios y ahora en este tema también reflexionan sobre la parálisis generacional y la ansiedad actual. Otra buena propuesta es la que nos hace Bangura con este tema llamado Tu Reflejo.

reflejo, así es como se llama el nuevo sencillo de Bangura. Musicalmente es un tema expansivo con un estribillo de vocación colectiva y coreable. Musicalmente es expresiva, pero lo que la distingue no es solo su músculo pop, sino el lugar desde el que habla, situándose en el espacio intermedio entre la duda de una persona y la fe de otra. En Tu Reflejo, el dúo aporta una calidez y sensibilidad sonora que conmueve desde el primer acorde. Seguimos con rock pop de la mano de esta artista. Ella es Samurai, Los Paracaídas.

Los paracaídas es la última entrega que nos ha hecho Samurai, que es una inmersión que ella realiza en los altibajos del corazón. Ese impulso que nos empuja a volver a aquello que nos hace sentir bien cuando estamos mal. La artista madrileña nos propone una pieza de pop rock donde la voz de Samurai, una de las más sólidas y a su vez más cálidas y personales del nuevo pop rock patrio, vuelve a contrastar con esta canción de melodía movida y dinámica. Seguimos en Toca los Palos con más propuestas, y esta vez una propuesta bastante interesante, que es la que nos hacen Blanco Panamera, Lego.

0: El dúo madrileño abre un nuevo ciclo creativo con este tema llamado Lego K, un tema construido a partir de grabaciones caseras y con una producción reducida a lo esencial. Sonoramente, con una base muy concentrada de percusión y voces como eje central, acompañadas por bajos y sintetizadores que amplían el desarrollo del tema y siempre apoyados por patrones repetitivos que generan una sensación progresiva de un trance rítmico, electrónico y sobre todo muy ecléctico.
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0: Este es otro de los nuevos y buenos temas que nos presenta María Arnal. Tic Tac es una pieza ágil y fresca incluida en su último álbum de estudio que lleva por título Ama. Con cierto punto filosófico, Tic Tac intenta cambiar cosas que hemos conocido en nuestra vida pero que no nos han agradado. Tic Tac nos introduce en una reflexión sobre el tiempo y la muerte. Habla de no pensar nunca en después o también de no temerle ya a nada.
1: Tengo que rogar el perdón de Su Alteza. La familia del joven es de baja estirpe. Pero estoy totalmente convencido de que nos cabe esperar de él proezas que ensalzarán la fama de nuestra patria. Es posible que se convierta en un segundo Immanuel Kant. Todo lo que necesitaríamos sería una beca de la corte.
2: De acuerdo, se le concederá la beca y que vuelva cuando sepa calcular algo.
3: ¿Qué ha dicho el duque?
1: ¿Le han concedido la beca?
4: Sí.
2: ¡Tonterías! Te necesito aquí.
4: Yo quiero estudiar, papá.
1: ¡Te voy a... ¡No! En la cabeza no. Ahora pertenece al duque de Brunswick. No puede estropearla.
2: Maldita sea. Este país se hunde. Ahora los niños hacen lo que quieren. Y encima les dan becas. Esto no...
3: Parece que ahora estudiarás, Carl. Y también nos abandonarás.
4: Nunca.
3: Ya lo verás.
4: Me quedaré siempre contigo. En esta casa siempre, de verdad, siempre.
3: Sí, sí, ahora vete arriba. Disculpe, señor Butner.
1: Sí, ¿qué ocurre?
3: Esto de Cal y las matemáticas... ¿Va a algún sitio?
1: Perdone.
3: Pienso que para ir a la universidad hay que ser inteligente. ¿Cal está a la altura? Señor Butner, no está bien que se burle de mí. Soy una mujer sencilla y me preocupo. No está bien por su parte.
1: No, perdóneme, disculpe, señora Gauss. Sepa que su hijo será uno de los grandes matemáticos del mundo. Estoy seguro.

O aprender, así es como se llama el tema que está sonando y que ha acompañado al audio de la película que te hemos puesto en el día de hoy, Baus, el niño prodigio. Un tema del grupo barcelonés Ceda, el paso que publicó en 2023 y que fue incluido en su LP Lo que solíamos soñar, lanzado ese mismo año. Baus, el niño prodigio, es una película alemana dirigida por Detlef Buck en 2012. Es un drama de aventuras ambientada en el siglo XIX, un biopic de un matemático y un científico, Carl Friedrich Gauss y Alexander von Humboldt, respectivamente. Ambientada en la Alemania de comienzos del siglo XIX, la película sigue a estos dos brillantes y excéntricos científicos, un naturalista y geógrafo y un matemático y físico, donde ambos coinciden a lo largo de su periplo vital. Es una cinta algo confusa, aunque es bastante agradable de ver. Los protagonistas originales de la escena que has escuchado eran o son Albert Schutz, Karl Markowitz y la actriz Anastasia Kirilik. Volvemos a la música y nos vamos con Paula Matthews.

0: La cantante y compositora Paula Matthews nos firma el single La Salvaje y da un giro nuevo a su carrera musical. La artista de Guecho apuesta por un sonido más orgánico, fusionando el pop, el rock y el folk, con una mayor presencia de este último. Con una manera, una forma de componer sus letras más libre, más sincera y más cercana a lo que realmente ella es.
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0: Vamos con algo totalmente tranquilo y ecléctico. Seguimos en Vizcaya. Amaya Miranda, Amak Dio.

0: Mac Dio, Mamá dice, es un tema que Amaia Miranda publicó a finales del pasado año. Una pieza mínima, íntima y de generosa belleza. Cada vez que te veo lo entiendo. Es el tercer trabajo largo de esta guitarrista, compositora y cantautora bilbaína, Amaia Miranda. Un disco luminoso, frugal y ecléctico. Si hasta ahora estábamos con grupos y artistas emergentes, ahora nos vamos con la jefa. Se trata de Luz Casal y este tema incluido en su último disco, Todo Cambia.
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Luz Casal reinventaba el año pasado uno de los mayores clásicos de la música latinoamérica, Todo Cambia, escrita por el músico chileno Julio Neuhauser en 1982. La canción de raíces folk andinas, con la hondura que le caracteriza, ella lo respeta en toda su esencia del tema original, sin perder su propio y personal sello. La marquesa de Luz y Paz hace con esta pieza un testimonio de resistencia y optimismo. Todo Cambia es uno de los temas incluidos en su último álbum de estudio llamado Me Voy a Permitir, publicado a finales del pasado año. Y seguimos en Toca los Palos, seguimos con más temática folk.

Plaza lanzó ya hace 4 meses, en colaboración con Rodrigo Cuevas, una nueva canción titulada Verde, con una narrativa ensimismada en los pensamientos de esta letra que rompe el ritmo a los 40 segundos, bombeando esa esperanza por encontrar el camino hacia el amor. Plaza es una joven cantante barcelonesa que mira al pasado en sus temas, mientras que el asturiano Rodrigo Cuevas es más conocido por su música que fusiona el folclore rural con elementos modernos. Verde es una canción que inspira en una melodía personal y colectiva. Cambiando de tonos, cambiando de estilos, nos llega María José Hiergo, Mala mía.

0: Así de bien es como suena la música de María José Hiergo, una cantante y compositora conocida por su estilo, que en principio surgió del flamenco para posteriormente fusionar diferentes géneros. Ahora María José Hiergo inaugura una nueva etapa con este tema, Mala Mía, un sencillo donde expande su lenguaje sonoro hacia territorios más vanguardistas. Con una arquitectura de cuerdas y profundidad sinfónica, una producción de matices trip hop, incorporando texturas electrónicas y con arreglos vocales de raíz lírica. El resultado es este, un ejercicio de riesgo y sofisticación que reafirma la personalidad artística de la cordobesa, decidida a tensionar sus propios límites expresivos.
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0: Música de ayer, éxitos de siempre. Esta vez nos vamos con Burning y este tema, Una noche sin ti.

0: Así de bien es como sonaba en 1989 el grupo Burning con este tema, Una noche sin ti. Burning es uno de los grupos de rock más antiguos que hay en nuestro país todavía en activo, aunque con muchos cambios entre sus miembros, su origen se remonta al Madrid de 1974. Sus discos fueron muy escuchados en el panorama musical nacional durante la década de los 70 y los 80, en el que el rock urbano fue posteriormente desplazado por el pop de la movida. Ellos fueron uno de los grupos más representativos del rock urbano por sus orígenes y por esa manera de cantar sus temas con mucho sabor madrileño. Una noche sin ti es un tema, una balada rock que el grupo Burning publicó en 1974 y está incluido en su LP Noches de Rock en 1984. Ellos tienen grabados 12 álbumes de estudio, aunque el último, hay que comentarlo, fue grabado en 2013.
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0: Nos vamos despidiendo y como siempre lo vamos a hacer con músicas muy house, músicas y propuestas bastante interesantes. Lo hacemos de la mano de Sofía Curtesis, una artista peruana radicada en Berlín y que firmaba este tema en 2023. Este trabajo donde la DJ y productora nos envuelve con sintetizadores suaves, samples rotundos, mezclados con sonidos orgánicos y percusiones sutiles que crean finalmente una atmósfera acogedora y cálida. Todo ello sobre unos versos melódicos que hablan sobre el cortejo y el juego del amor. Así que disfruta de este último tema y bueno, pues yo quiero aprovechar para despedirme de todos vosotros. Espero que hayáis pasado una buena hora aquí en Toca los Palos con todas las propuestas que te hemos ido poniendo a lo largo de estos últimos 60 minutos. Por mi parte, esto es todo. Desearos lo mejor, que paséis una buena semana, que os cuidéis mucho, que aprovechéis el tiempo.
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10: En los albores del siglo XXI, la evolución humana estaba en su punto de inflexión. Las obras de ciencia ficción de la época pronosticaban un futuro que sería más civilizado y más inteligente. 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La evolución no siempre premia a la inteligencia. Al no haber depredadores naturales que diezmaran al rebaño, la evolución empezó a premiar a aquellos que más se reproducían y convirtió a los inteligentes en una especie en peligro de extinción.
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Hola, muy buenas y bienvenidos a una nueva edición de Correcaminos 3.0. Ya lo sabes, a través de este punto del dial tienes una cita con este programa radiofónico que tú no deberías perderte. Música, entretenimiento, radio en estado puro.

¿Y no os ha pasado nunca que llegas con el coche a pararte a un semáforo y miras a uno de los lados y el que está en el otro coche tiene como cara de amargado que no puede con ella? ¿A qué se debe esto? Bueno, yo puedo entender que sean las 7 de la mañana de un lunes, lluvioso, que tu equipo haya bajado a segunda, que has bajado a las 6 de la mañana el perro a cagar y ha cagado justo cuando entra en tu casa, ¿no? Que tú lleves más de 2 meses sin alicatar con la parienta y que escuches al cabecero de la cama del vecino todos los días un par de veces. Vale, hasta ahí todo correcto, pero ¿eso es para tener mala cara? Esto no sé si va según el trabajo que desempeñe cada uno, ¿no? A ver, yo me explico. Un funcionario de una ventanilla, ¿no? Esos que son tan agradables, esos tienen todos el mismo tipo de cara. ¿Habéis visto alguna vez alguno reírse? No, ¿verdad? Sus risas son leyendas urbanas, ¿no? Como lo de Falete, que se ha comido a su mejor amigo. ¿Cómo se va a comer Falete su mejor amigo? Si acaso se habrá comido sus 3 mejores amigos. Esas facciones de la cara, con esa boca arrugada que tienen, la misma cara que un indio harto de bicarbonato. Además, esas personas suelen tener la siguiente frase para todo. ¡Qué asco, tío! ¿No? Da igual lo que digas, ¿eh? Ellos para ellos todo es un asco. Que les miras a la cara y parece que están oliendo a estiércol todo el rato. Ejemplos de gente así con esa cara. Por ejemplo, Ayuso, ¿no? Ayuso. Bueno, esa mujer no es que tenga cara de amargada. Esta señora, por no llamarla otra cosa, es que sus padres le hicieron una noche, una mala noche. Desganaos, por compromiso. Que yo siempre lo he dicho, no hay nada peor que alicatar sin ganas. Y claro, así pasa lo que pasa. Sale la gente luego con cara de amargada. Y con ganas de amargar a la gente a los demás. Pero bueno, vamos, callaré ya. No quiero que se me acuse de atacar al máximo exponente de la inutilidad en este país. Y es que, con lo agradable que es encontrarse a alguien que te saluda con una sonrisa, ¿no? Con un buen apretón de manos. No, con esa gente que le das la mano y parece que estás apretando una gominola, ¿no? Que a veces que parece que te está dando otra cosa. Desde aquí quiero lanzar una cruzada. No a los saludos sin ganas. Si hay que saludarse, se saluda bien, ¿no? En fin, desde mi modesta opinión, tan solo haceros ver que con una sonrisa y un buen gesto facial se puede empezar muy bien el día.

0: Y dejamos este tema, este pelotazo de The Cure, I Walk Out, Be You. Y vamos a continuar con la música de Proclaimers. ¿Listo? ¡Vamos!
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0: Lo dicho, este tema que fue lanzado en el 88 como parte del álbum Sunshine of Light, pues se convirtió en una canción emblemática de los Proclaimers. Y bueno, pues expresa la devoción amorosa de caminar 500 millas por alguien. Toda una caminata. 500 miles, Proclaimers, música en estado puro.

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1: Y seguimos, y lo hacemos con el sonido de Meat Loaf. Bueno, una de las anécdotas más memorables de Meat Loaf tiene que ver con la grabación de su icónico álbum Bat Off of the Hell. Este álbum, que fue lanzado en el 77 y producido por Top 100, se convirtió en uno de los discos más vendidos de todos los tiempos. Sin embargo, lograr que fuera aceptado por una discográfica fue un desafío titánico. Después de ser rechazado por numerosas compañías, Meat Loaf y el compositor finalmente lograron un acuerdo con Cleveland International Records, un pequeño sello dentro del Epic Records. A pesar de estos problemas iniciales, la tenacidad de Meat Loaf rindió frutos cuando el Bat Off the Hell se convirtió en un éxito masivo, vendiendo más de 40 millones de copias a nivel mundial. Y continuamos con esto que me encanta, I Will Do Anything for Love. Meat Loaf.

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1: Y nos vamos con Better Burning. Esta es una de las canciones más icónicas de la banda australiana Metal Oil. Y fue lanzada como parte del álbum Diesel and Dust. Esta canción aborda temas de justicia social y de los derechos de los pueblos indígenas australianos. Especialmente se refería a la devolución de las tierras ancestrales de los pueblos Pintupi, una comunidad indígena desplazada de sus tierras por el gobierno australiano. El mensaje de esta canción es clarísimo, es hora de corregir los errores históricos cometidos contra los aborígenes de Australia. La línea más famosa de esta canción, Hold One Dance, a Wet Hard Heart on Tearning, se interpreta como una llamada a la acción urgente, preguntando cómo podemos seguir con nuestras vidas cotidianas cuando se han cometido injusticias tan graves. Bueno, la relevancia de la canción sigue vigente, ya que a menudo se asocia con movimientos en favor de la justicia climática o social. ¡Pelotazo! My Tile Oil, Bed Sat Burning.

0: la gente le gusta beber, ustedes lo saben, y yo también. Lo que hago es actuar en consecuencia. Hay violencia en Chicago, por supuesto, pero no por culpa mía ni por ninguno de mis empleados. Y les diré por qué, porque no es buen negocio. He jurado quitar de en medio a ese hombre con todos los medios legales que tenga a mi disposición, y lo haré. Si él saca la navaja, usted la pistola. Si él hiere a uno de sus hombres, usted mata a uno de los suyos. Este es el sistema de Chicago. Y así atrapará a Capone.
1: Todo el mundo sabe dónde está el alcohol. El problema no es encontrarlo. El problema es encontrar a quien quiera traicionar a Capone.
2: Ustedes son insobornables, ¿no es eso? Nadie puede comprarles. Quiero destrozarle, Barón. No apruebo sus métodos.
0: ¿No? Usted no es de Chicago.
3: Quiero que agarréis a ese hijo de puta por el gaznate, que encontréis a ese maricón de Elion Ness. Lo quiero muerto. Quiero su familia muerta. Quiero su casa arrasada. Iré allí en plena noche para mearme en sus cenizas.
2: La única manera de tratar a esos hombres es perseguirlos sin tregua. Yo lo hago. Me he juramentado hacerlo, he infringido las leyes que juré defender, me he convertido en lo que detestaba y estoy contento de ello.

0: Y hoy en Grandes Momentos vamos a recordar una gran película, Los Intocables de Lionel. Una película dirigida por Brian De Palma, con la música del genial Ennio Morricone y protagonizada por Kevin Costner, Sean Connery, Robert De Niro, Andy García. Bueno, un peliculón. La película se llevó el 3 de junio de 1987, hace ya casi 30 y pico de años. Bueno, y si no has visto esta película, te diré dos cosas. La primera, que no escuches esta sección, porque encontrarás algunos spoilers. Y la segunda pregunta, ¿en serio que no la has visto? Bueno, más de 75 millones de dólares en ganancias y con 4 nominaciones a los Oscars, donde Sean Connery se hizo una estatuilla al mejor actor de reparto. La película nos cuenta la vida de Elio Ness, un agente federal al que se le encarga imponer el orden en Chicago en los años de la ley seca, donde la mafia, el juego y el alcohol ilegal pues reinaban en aquella ciudad prácticamente dominada por Al Capone. Y después de un chivatazo, Ness hace una redada en uno de los almacenes de Al Capone, pero finalmente no encuentra nada y es humillado ante la prensa. Bueno, y ante esta situación, pues Ness comienza a pensar que hay policías que aceptan sobornos para filtrar información y que los malos se salgan con la suya. En un encuentro casual con la policía de la vieja escuela, le viene a la mente una idea para hacer un grupo especial de policías para acabar con el AMPA de Chicago, ¿no? Por lo que Al Capone contrata a un conocido asesino a sueldo para que acabe con ellos. La película está repleta de acción, con una buena ambientación y excelentes puestas en escena, que hacen que todos los espectadores se queden hasta el final, porque es de esas películas que finalmente consiguen enganchar desde el primer momento. El reparto de lujo, de élite, vestidos todos por Armani, ambientados con la música de Morricone y dirigidos por Brian De Palma. Bueno, contando una historia verídica que desafía al espectador más incrédulo y exigente. La cosa no podía salir mal. Lo que os dije al principio, una película que hay que verla y sentirla. Es famosa ya, es la escena del carrito del bebé en las escaleras de la estación. Pero hay más, hay momentos que también son patrimonio histórico de la historia del cine. O al menos están grabados a fuego en los mejores recuerdos del cine. Como por ejemplo, el primer cara a cara de Elio Ness con Al Capone en el Hotel Lexington. O la redada en la frontera canadiense. Bueno, no puedo olvidar tampoco la escritura en sangre en el ascensor. Pero sobre todo, y apuestos, me quedo con cada mirada, con cada gesto y frase de Robert De Niro. Cada condenado fotograma en el que figura. Bueno, por elegir una, adoro esa escena en la ópera, al contraste entre el malvado y ternura de un Al Capone que, aunque le estén susurrando al oído el cumplido de un asesinato que encargó, no desdibuja la emoción de su rostro ante la majestuosa obra que canta el tenor. Una película narrada de forma muy reposada, con sus taquicardias justamente necesarias. Sus magistrales interpretaciones y su elegante fotografía hace de Los Intocables una gran obra maestra del cine. La película que hizo ganar un Oscar a Sean Connery como mejor actor de reparto no era para menos. Es una de las primeras películas que mostraron en mi juventud la diferencia entre una película o una cinta de culto. Kevin Costner arrancó con Los Intocables la época dorada de su carrera, que después continuaría con películas como Bailando con Lobos, JFK, Robin Hood o El Guardaespaldas. Los años de éxito de Kevin Costner pudieron no haber llegado si no hubieran conseguido el papel protagonista en esta película de Brian De Palma. Y a punto estuvo de no hacerlo. La lista de actores que estaban cerca de hacer el de Elio Ness es larga. Los nombres, por ejemplo, Nick Nolte, Tom Berenger, William Hart, Jack Nicholson, Don Johnson, Mel Gibson, Michael Douglas o incluso Harrison Ford llegaron a sonar en algún momento con mayor o menos fuerza para esta película. Si Kevin Costner tuvo competencia para conseguir su papel, tampoco fue Robert De Niro la única opción para interpretar al Capone, aunque sí la primera. Brian De Palma había apalabrado con Bob Hoskins la posibilidad de dar vida al capo de si De Niro finalmente no aceptaba el papel. Y bueno, como De Niro finalmente fue elegido, la productora envió a Hoskin un cheque por $20,000 en agradecimiento por su compromiso. Y bueno, si hablamos de Los Intocables, enseguida nos viene a la cabeza la escena en que Leon Ness y el agente Stone esperan en la estación del tren la llegada del contable de Al Capone. Esta secuencia se convirtió en seña de identidad de la película. Sin embargo, no era así en un principio. Según el guión original, el tiroteo se produce en el propio tren como escenario. Pero para los productores resultó excesivamente caro conseguir un tren en los años 30, por lo que decidieron que el cruce de disparos tuviera lugar en las escaleras de la estación. Y bueno, deciros también que Giorgio Armani fue el encargado de diseñar los trajes para los actores. El modisto, cuyos diseños ya se habían dejado ver en la serie de Corrupción en Miami, llegó a proponer a Don Johnson para interpretar el papel de Leon Ness, como ya os dije hace un momento. Bueno, ya que según él, pues es su musa masculina. Y el final de la película no puede ser más acertado por parte de los guionistas.
1: Señor Ness, señor Ness, ¿algún comentario para la prensa? El hombre que ha metido a Al Capone en Girona.
2: Se me presentó la oportunidad casualmente y la aproveché.
1: Dicen que van a levantar la prohibición. ¿Qué hará usted entonces?
2: Me tomaré una copa.

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1: Hemos escuchado a Prison Muse y continuamos con el sonido de Rammstein. Y esto es brutal. 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
1: Y nos vamos con uno de los mayores éxitos, los más grandes éxitos de Queen. Este tema fue lanzado en el 80 como parte del álbum The Game. La canción fue escrita por el bajista John Deacon, bueno, quien se inspiró en la música funk, la música disco de la época. Esta música especialmente de bandas como Chic. De hecho, la línea de bajo que impulsa la canción se ha vuelto tan icónica que es reconocida incluso fuera del contexto de la banda. Es un pelotazo, Another One Bites the Dust. Que otro muerda el polvo, Queen.

0: viven entre nosotros, por todas partes, y cada semana son más y más.
1: Mi padre está trabajando, no me puede llevar a la biblioteca. Y yo tengo 17 años y no me puedo sacar un coche aún. Aún estoy en mantención de mis padres, porque tengo 17 años. Esto es lo peor. La verdad es que hablar me hace sentir muy bien. Yo ahora estoy más tranquila. Es muy difícil. Tengo una bolsa aquí cargada de libros y otra bolsa aquí que está en la del gimnasio. Para que veáis que mi vida no es fácil. La llevo en el hombro y me está empezando a matar. Yo tengo baja tolerancia a la frustración. Y me es muy difícil. La verdad es que me gusta abrirme ante la cámara y expresar lo que yo siento. Y esto es lo que ahora mismo estoy sintiendo.
2: Claro, siempre con cariño y respeto. Exacto.
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7: Y continuamos con una de las bandas pioneras del rock progresivo en los años 70. Vamos con Emerson, Lake and Palmer.

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1: Y vamos con las noticias más destacadas de esta semana. Un museo inauguró una exposición nudista y los visitantes también van desnudos. El Museo de las Civilizaciones Europeas y Mediterráneas de Marsella ha presentado una exposición sobre el nudismo bastante particular. Hay desnudos en el arte, algo habitual, pero también hay entre los visitantes. La exhibición lleva el nombre de Paraísos Naturistas y consta de 600 fotos, vídeos y objetos cotidianos. La entrada cuesta unos $12 y en su inauguración hubo 80 personas desnudas caminando por los pasillos del museo. Cualquiera que desee visitar el museo completamente vestido durante esas horas podría ser considerado un poco raro. Así dijo un portavoz del museo. En los últimos años ha surgido una nueva moda por el desnudo en la naturaleza. Hoy en día, Francia es el primer destino turístico mundial para los naturistas. Su clima templado y sus tres mares han facilitado el establecimiento de grandes comunidades nudistas. Se lee así en la página web del museo. Para visitar el museo solo es necesario llevar calzado, simplemente para evitar pues clavarse astillas. Así explica Eric Staffnut, de la organización naturista francesa. Un coro de hombres borrachos es todo un éxito en el YouTube. YouTube tiene un serio problema con el copyright y la plataforma de vídeo más famosa del mundo suele desmonetizar e incluso censurar vídeos ante denuncias de violación a los derechos de autor. Bueno, pues esto suele estar relacionado con la música que se utiliza en los vídeos. Y si bien hay denuncias reales, también hay creadores de contenido que han sufrido denuncias absolutamente falsas. Es decir, sus vídeos fueron eliminados, pero ellos no habían cometido violación alguna. Este problema es incluso mayor en los vídeos sobre películas o videojuegos. Y fue esa la situación que generó una idea tan original como absurda. El coro de los hombres borrachos, una agrupación que se dedica a cantar versiones a capela de alguna de las canciones más famosas en la historia de los videojuegos, desde Mario Bros o Pokémon hasta Skyrim, Halo o Mortal Kombat. Pues ¿qué tiene que ver un grupo de borrachos con el copyright? La respuesta es simple. Sus vídeos son de uso libre, por lo que cualquier persona que quiera usar sus audios para crear otros vídeos puede hacerlo sin preocuparse por la desmonetización.

El pene de un hombre desaparece dentro de sus testículos al sufrir elefantiasis masiva, 60 centímetros de escroto. En un examen descubrieron que su escroto tenía un diámetro de 60 centímetros que colgaba por debajo de las rodillas. El hombre de 60 años se levanta cada mañana viviendo un infierno. Sufre elefantiasis escrotal masiva, lo que le impide caminar. Su escroto creció tanto que hizo desaparecer su pene. Llegó a colgar por debajo de las rodillas, así lo detalla un estudio publicado por el Science Direct. La elefantiasis escrotal es una enfermedad rara y debilitante, en la que el escroto sufre un hinchazón importante, que suele deberse a la linfena obstructivo crónico. Esta afección en el hombre es afectado en gran medida por la capacidad de funcionar de manera eficaz y le ha causado consecuencias psicosociales perjudiciales. Durante 10 años el hombre sufrió este crecimiento significativo, que le impedía moverse, orinar y realizar sus actividades diarias. El paciente sufría regularmente ataques de dolor o infecciones frecuentes. Según el estudio, en un examen descubrieron que su escroto tenía un diámetro de 60 centímetros y ambos testículos se encontraban desplazados, mientras que el pene permanecía oculto dentro de la masa ubicada en esa zona. La ecografía indicó que había un ensanchamiento de los conductos linfáticos y la acumulación de líquido dentro del saco escrotal. Sin embargo, durante la prueba de ecografía Doppler se observó un flujo sanguíneo testicular normal.

Durante la operación se preservan las estructuras más profundas, como los testículos y el cordón espermático. Los científicos señalan en el texto que el hombre experimentó una mejora significativa en su calidad de vida después de la cirugía.

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Y continuamos con el sonido de Yellow. Y este directo impresionante en Berlín en el 2016. The Race.

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2: Y continuamos con uno de los grandes éxitos de esta banda, de Fleetwood Mac. Esta canción aparece en el álbum Tango in the Night, lanzada en el 87. Y fue escrita y compuesta por Christine McVie, que también la cantó. Everywhere se convirtió en un éxito en las listas de éxitos. Me encanta Fleetwood Mac, Everywhere.

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1: Y vamos a continuar con el tema principal del álbum conceptual más influyente y ambicioso de la historia del rock. Una obra maestra. La historia de The Wall cuenta la historia de Pink, un personaje ficticio que refleja las experiencias del propio Roger Waters. Es el principal compositor del álbum. La narrativa sigue la vida de Pink a medida que construye pues un muro metafórico a su alrededor, aislándose emocionalmente del mundo debido a una serie de traumas o desilusiones. Todas las canciones del álbum abordan la pérdida de su padre en la Segunda Guerra Mundial, la ruptura con su esposa, las presiones de la fama. Además, también el álbum explora temas como la corrupción, la opresión en la sociedad o la crítica a las instituciones y la educación. Y hay que destacar, por si alguien no lo recuerda, que Alan Parsons es el ingeniero de sonido de este álbum, conocido, más conocido por su trabajo en la producción. Brutal. Another Brick in the Wall.

Ya hemos cruzado el Ecuador de este año. Y esto es Vietnam, esto es Mordor en época de apareamiento de orcos. Es la cena de empresa a las 3 de la mañana. Es cepillarte los dientes con el cepillo de otro. Es tomar leche caducada, es Isabel Díaz Ayuso un día cualquiera. Es que alguien te cuente el final de Juego de Tronos. Es equivocarte de dirección a coger el autobús y marchar a la contraria. Está el mundo hecho unos zorros. No sé qué hemos hecho o qué hemos roto cósmicamente, si es que en otra vida hemos sido todos unos miserables genocidas. O quizás estamos pagando como generación el abuso del azúcar blanco de nuestros ancestros. Sea como sea, tenemos lo que va de año regular tirando a me arranco los ojos. Y yo no vi hacer listado de miserias, ni propias ni ajenas. Mejor leer la prensa diaria en la sección actualidad, o poner la tele, o mirar el Twitter, o el techo, yo qué sé. Pero cada día de este año, sin excepción, he llamado a Thanos en mi mente muy fuerte, ¿eh? Para que se materialice entre nosotros y haga eso que él sabe hacer, ¿eh? Y ala, venga, todos, a tomar por culo. Y uno que es positivo y gilipollas en esencia, y que me gusta a mí buscar siempre lo bueno a todo, a este año lo único que le estoy buscando es el botón de encendido y apagado. Bueno, si lo encontráis, avisadme, ¿eh? Eso sí, por email, ¿eh? Nos pasamos nuestra insignificante existencia buscando cosas que satisfagan nuestra hambre. Tenemos ansias de reconocimiento, de sabiduría, de dinero, de experiencias, de sonidos, de personas, de sabores. Y así, entre impulso e impulso, buscamos, devoramos, avanzamos como tropas por la vida, aplastando a nuestro paso cada día, sin encontrarle sentido apenas a lo que hacemos, sin saborear las madrugadas, ni emocionarnos con los pasos dados al caer el día. ¿Cuánto se nos queda en el calendario sin significado, sin haberlo vivido? Ponle pasión a tu agenda, haz lo que mueve tus pies, tus dedos, lo que te acelere el corazón, di que no a lo que no te motive a seguir levantándote cada mañana. Enamórate de lo que ves para ese bendito caos tenga algún sentido, para que nuestro paso por aquí suponga algo, para que dejes huella tras de ti. Porque eso de ver día a día, día también a náufragos flotando en el mar a punto de morir ahogados, me enerva la sangre y me siento avergonzado que nuestra civilización occidental y cristiana, como así se definen algunos, lo dicho, esta sociedad pasará a la historia como la más cruel, la más sanguinaria, terrorista que jamás haya conocido la humanidad. Eso será lo que enseñen los profesores en sus clases dentro de unos 100 o a lo sumo 200 años en sus clases. Si antes no nos cargamos el mundo entero. No conozco culturas o imperios que hayan sobrevivido más de 2000 años. Y nosotros estamos ahí, en el límite. Empezamos a molestar y a matar a esa pobre gente ya en tiempos de las cruzadas. No queríamos solo matar a los infieles, sino lo que buscábamos era robarles sus riquezas. Hubo pueblos como los chinos que hicieron murallas para no ser invadidos, pero nosotros teníamos el espíritu de invadir y saltar esas murallas. Los pueblos que construyeron muros o murallas para separarse de otros pueblos son siempre necios o simplemente no han aprendido nada de la historia. Mandamos a gente como Marco Polo, que era nada más que un espía, pues para informar de lo que se podía robar en tan lejanas tierras. Y lo mismo hicieron los exploradores ingleses en la India, en el África, después de sus informes, pues enviaban los ejércitos. Y a principios del siglo XX se despertó la necesidad del petróleo, y ahí fuimos a robar el oro negro. Les perdonamos la vida y la llenamos de lujo como Arabia Saudí, ¿no? Y los que se rebelaron, pues fueron exterminados. Hemos visto cómo hemos destruido sociedades como la afgana, la iraquí, la libia, Palestina.
nos muestran a la hora de la cena cómo la maravillosa tecnología bélica puede hacer volar una aldea, un barrio entero colocando una cámara de televisión en la punta del misil, destruyendo familias enteras, rebaños, cultivos, considerándolos simplemente daños colaterales. Ahora tenemos los drones que matan por control remoto. Esto es terrorismo. Hemos destruido Libia, que era un país estable y próspero. Era necesario eliminar al dictador Gaddafi para regalarles la democracia. Francia formó parte de la coalición y luego firmó contratos petroleros con las nuevas autoridades, quedándose el 40% de la producción. Pues que ahora el país de la libertad, igualdad y fraternidad se haga cargo del 40% de los refugiados. ¿No? Una importante funcionaria de la ONU ha propuesto bombardear los puestos de salida de estas embarcaciones precarias. Y da igual si los barcos están vacíos o llenos de gente. Los refugiados, los desplazados, los desesperados se están agolpando en nuestras fronteras. Y será imposible frenarlos, porque les hemos destruido todo y solo les queda lanzarse al mar. Estamos pagando las consecuencias de los estragos que hemos cometido para lograr ese espacio vital. Nuestra civilización es un barco que se hunde.

Esta es una canción que nos tiene que representar como seres humanos, que nos tiene que hacer y que nos ha hecho mucho más dignos, mucho más personas. En contra de cualquier forma de totalitarismo, en contra de cualquier forma de vejación contra el ser humano, os canto esto y os ruego que cantéis conmigo.

Hemos escuchado a Izal, La Mujer de Verde, y continuamos, más música, más éxitos. Nos vamos con Héroes del Silencio. Bueno, hay que contar una anécdota sobre este tema. Durante una gira promocional en Alemania, Héroes del Silencio se dio cuenta del poder de este tema entre dos tierras. A pesar de que no hablaban alemán y muchos fans no entendían el español, pues la canción fue un éxito rotundo en ese país. En un concierto en directo, el público alemán coreaba con fuerza el estribillo "Entre dos tierras estás y no dejas aire que respirar". Que no lo hacían sin entender completamente el significado de las palabras. Y ahí fue cuando Juan Valdivia, el guitarrista, y el vocalista, pues Enrique Bunbury, quedaron sorprendidos por cómo la música rompía las barreras del idioma. Pelotazo, entre dos tierras, Héroes del Silencio.

0: ¿no?
1: ¿Por qué no nos ejecutáis y ya acabamos con esto?
2: Bye, bye. Hasta otro ratito, ¿eh?
3: Siempre es bueno beber, pero en estos casos beber un poco más.
4: ¡Estupendo!
5: Pero no te da vergüenza.
6: Me río por no llorar.
7: ¡Menos mal!
8: No hace falta decir nada más.
9: La sociedad tiene que intervenir.
10: ¿Sabéis lo que pienso? Que nos estamos volviendo un poco lilis. Por no decir giliflautas.
11: ¡A la mierda!
10: Joder, qué miedo, macho.
12: Es verdad que hay algunos programas, en fin, que son manifiestamente mejorables.
13: ¡Y esto es la despedida!
10: No, por Dios.
14: Estefanía, tú a mí me das una... O sea, entender que me reflejas dificultad.
13: Dificultad.
15: Te lo pone difícil.
14: Sí, eso, dificultad.
15: Ay, por favor, repasen los libros de la EGB.
16: Él es una persona normal y corriente.
17: ¡Un hombre normal!
18: ¡Corre camino!
19: Y bueno, orejitas, llegó el momento, el triste momento de deciros adiós con la manita y emplazaros a la próxima semana. No se te ocurre moverte, no lo hagas. La programación de tu radio continúa, no tiene desperdicio. Para cualquier cosa, me tienes en las redes sociales, Correcaminos 3.0, Facebook, Twitter e Instagram. Y poco más. Me voy corriendo. ¡Sed felices! ¡Que la fuerza os acompañe!

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Hola, ¿qué tal? Soy Rubén y esto es Rock on R. Vamos con el programa de hoy, al lío. Comenzamos con Acef, Living for Tonight.

Y hasta aquí el Rock on R de hoy. Espero os haya gustado. Os dejo, como siempre, con AC/DC. Fire Your Guns. Salud y rock and roll.

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0: Todo a punto para empezar la última edición del verano de Lo Mejor de la Semana. Bienvenidos de nuevo.
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0: En el programa de hoy tengo como uno de los protagonistas a Don Omar. Ha confirmado nueva gira en España para 2027. También te voy a hablar de Pitbull. Ha escrito su nombre en el libro de los récords Guinness. Y escucharemos a Álvaro de Luna, December 10, Claudia Arenas, Green Day, Kelly Clarkson, BTS y mucho más.
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0: Una de las últimas incorporaciones que ha llegado esta semana al cajón de novedades de Lo Mejor de la Semana es Gelato y Festa, el nuevo single de Begoña, la actriz de Berlín, Begoña Vargas. También es cantante y nos ha sorprendido tanto que la hemos colocado en el primer puesto del programa de hoy. Así arrancamos.

Begoña se baja de la modernidad y de la velocidad del siglo XXI y reclama para ella cosas más clásicas, como la Italia de los 70. Pide gelato y festa. Este es el segundo single que adelanta su álbum de debut, que tiene previsto para finales de año y que servirá de continuación al EP que lanzó el pasado mes de abril.

El reto es estar bailando los 2 minutos que dura la nueva canción de Green Day. Parece fácil, pero espera ver el ritmo que tiene I'm Never Gonna Read.

0: mañana.
1: Rock and roll de corte clásico y volviendo a la pura esencia para presentar la banda sonora de la nueva peli de los Green Day. I Never Gonna Rip adelanta los 23 temas que han metido en Minrods. La peli es una comedia juvenil de carretera inspirada en las propias experiencias de la banda durante sus primeros años. Se estrenará en los cines de Estados Unidos el 14 de agosto.
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1: Sé que tienes la agenda apretadita, pero ve haciendo hueco en tu calendario. Te acaba de salir una cita a la que no puedes faltar. Tienes tiempo de programarlo, es para 2027. Don Omar tiene 4 conciertos en España este verano, pero acaba de confirmar que vuelve a los escenarios europeos y hará también paradas en España en 2027. El puertorriqueño está preparando un gran espectáculo para repasar sus más de 20 años de carrera, el The Last King World Tour. Tiene 6 fechas para 2027, el 8 de julio en Bilbao, el 10 de julio en Valencia, el 11 de julio en Murcia, el 15 de julio en Madrid, el 16 en Málaga y el 18 de julio en Galicia. De momento no hay info para la venta de entradas, pero sí que hay una preventa en su web oficial. La intención de Carly Rae Jepsen con su nueva canción es muy clara. Quiere conmover a sus seguidores transformando su experiencia personal con la maternidad en una declaración de amor universal. Vas a descubrir a una Carly mucho más íntima, que incluso se ha permitido salir luciendo embarazo en el vídeo.

0: El sexto álbum de Carly Rae Jepsen saldrá el 18 de septiembre. Se llamará Day and Night y este es el segundo single oficial que encontraremos en la parte diurna del disco, After All. Y te digo parte diurna porque el álbum va a tener 24 canciones, 12 de pop psicodélico para el día y 12 de dance pop para la noche. Será un disco doble.
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0: Fate acaba de llegar a España directamente desde Australia, donde su gira ha sido un éxito. Y precisamente en España ha hecho la presentación oficial de su nueva canción. Lo hizo durante su primer concierto en nuestro país de la gira Fate vs. Fercho Falcho Tour. Fue el 11 de julio en Santiago de Compostela. Los asistentes fueron los primeros en escuchar a Chon.

0: Asunde, que es el primer adelanto del Club de las 19 Flores, el nuevo EP de Fate que llegará a nosotros el 19 de agosto. El colombiano ha aprovechado la gira de 5 conciertos en España para presentarlo. Reggaetón del bueno que aún puedes escuchar y ver en directo. Tu última oportunidad, si quieres ver a Fate sobre el escenario, es en Murcia, el día 25.
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0: La banda danesa Lucas Graham captura de nuevo nuestra atención esta semana con su nuevo single. La canción que da título a su nuevo álbum, que saldrá a la venta el 14 de agosto y que va a tener 13 canciones. Esta es la que abre el disco, Good Time.

0: Lucas Graham tiene ya 4 álbumes y 2 EPs que avalan su trayectoria como uno de los mejores grupos de soul pop actuales. Y por lo que vamos escuchando con sus nuevos singles de adelanto del 5º álbum, están en forma. En Good Times exploran las tradiciones celtas y folclóricas que marcaron su infancia y que el líder de la banda, Lucas Forshammer, heredó de su padre, que era irlandés.
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0: Álvaro de Luna sigue manteniendo en secreto la fecha de publicación de su próximo disco. Nos tiene en ascuas. Dijo que Azulejo saldría a mitad de año, pero ya estamos a finales de julio y parece que la cosa se va a alargar hasta el otoño. Para este tiempo de espera ha lanzado un nuevo single, Llego tarde.
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0: Caigo Tarde es el tercer adelanto del tercer álbum de Álvaro de Luna, el disco que tomará el relevo de Uno, publicado en 2023. Un álbum que va a sonar a pop y rock con mucho romanticismo y con ese estilo que solo este sevillano sabe darle a sus canciones. Te recuerdo que está de gira. Su tour Dime Dónde Estás llegará el 31 de julio al Arenal Sound de Burriana, donde va a compartir escenario con Omar Montes, Neil Moliné y Leire Martínez, entre otros. El 7 de agosto pasará por el Starlight Marbella y el 22 de agosto le toca actuar en el Bahía Sound de Cádiz.
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0: Ellos mismos definen su estilo como Western Space Grunge, o sea, grunge espacial occidental. Son de Texas y responden al nombre de Dexter and the Moon Rocks. Ojito con esto. 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

Su canción Couch de 2021 se volvió viral en TikTok y el pasado mes de marzo dieron la sorpresa con Freaking Out, su anterior single que llegó a disco de oro y que le sirvió para meterse entre las 100 mejores canciones en Estados Unidos. Con su nuevo tema If You Could Talk, dan el salto definitivo al otro lado del Atlántico y empiezan a atraer las miradas y los oídos de toda Europa. Acuérdate de ellos, este es el sonido de Dexter and the Moon Rocks. Lo que entra en lo mejor de la semana es una versión del exitazo que en 2011 sacaron José de Rico y Henry Méndez, Rayos de Sol. Para el remix 2026 hacía falta meterle más madera. Se encargan de ello Chino y Nacho, Lucra y Juan.

0: Han pasado 11 años, pero esto sigue teniendo un rollito veraniego que no te lo acabas. Es el remix 2026 de Rayos de Sol, con letra actualizada y con la incorporación de Juan Magán, Luke Ray, Chino y Nacho. Los Rayos de Sol vuelven a brillar y esta vez trazan una línea de puntos que atraviesan el espacio-tiempo y unen España, Venezuela y Argentina.
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0: La última campaña publicitaria de los BTS había dejado al mundo expectante para saber que estaban tramando los reyes absolutos del K-pop. Finalmente, era una campaña para promocionar el nuevo single del álbum Arirang, una canción producida por Ryan Tedder de OneRepublic. No

0: Los BTS compartieron escenario con Justin Bieber, Madonna y Shakira en el espectáculo de medio tiempo de la final del Mundial en Nueva York, demostrando que la música surcoreana ya no tiene fronteras. Y en parte, eso es culpa suya. Estos siete chicos que no paran de triunfar con su quinto álbum de estudio. El segundo single del álbum Marinang es Normal.
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0: Hace unos meses ya nos hicimos eco de esta noticia en lo mejor de la semana y hoy te puedo contar que Pitbull lo ha conseguido. La cosa empezó como una broma y parecía una locura, pero se ha metido oficialmente en el libro de los récords Guinness tras organizar la concentración más grande de personas utilizando calvas postizas del mundo. En el evento, que fue durante su concierto en el BST del Hyde Park de Londres, participaron miles de fans de Pitbull. Vendió 77.000 entradas. Todos iban con calva postiza, gafas de aviador, camisa blanca, corbata negra y barba postiza. Un homenaje de los fans al look de Pitbull en el vídeo de Back in Time de la película Men in Black 3.
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0: Su nombre ha sonado mucho últimamente porque es una de las finalistas que más ha destacado en Tu Cara Me Suena 13. María Parrado finalmente ha quedado en segunda posición, pero ha aprovechado el tirón del programa para lanzar un nuevo single, Vida de Turista.

ritmo de bossa nova que viene desde Chiclana de la Frontera para proponerte alargar el verano para siempre y dedicarte ya no a la vida contemplativa, que también está bien, sino a algo mejor, la vida de turista. Esa en la que te olvidas del reloj, te alimentas a base de helados y en la que cualquier momento es bueno para una fiesta improvisada con los amigos. Se cuela en lo mejor de la semana un talento que llega desde Australia, Oliver Cronin. Su nuevo EP, Lost on the Way to Paradise, ya ha llegado, salió el 17 de julio. En él hay cosas como 7.500 millas.

como curiosidad te voy a decir que estuvimos a punto de perdernos canciones como esta de Oliver Cronin. Su plan de vida original era fichar con la Selección Nacional de Cricket de Australia, pero al final, y a pesar que es muy bueno en el juego, pudo más la música. Otra de sus grandes aficiones que también se le da muy bien. Te lo acaba de demostrar con estas 7.500 millas, el inicio de su nuevo viaje musical. Kelly Clarkson ha estado los últimos tiempos metida de lleno y dedicando todos sus esfuerzos a presentar su programa The Kelly Clarkson Show en la tele americana. Ya tocaba que volviera al estudio a hacer nueva música. Nueva música que ya tengo lista para ti. Déjate llevar, deja que el ritmo de I Be Lying

0: Entre sus muchos logros está el de ser la ganadora de la primera edición de American Idol en Estados Unidos en el año 2002. Eso fue solo el inicio de una carrera que ya ha dejado 10 álbumes publicados. El número 11 está en camino. De momento ya ha desvelado el primer single, I'd Be Lying, la primera canción nueva de Kelly Clarkson en más de un año.
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0: La alicantina Claudia Arenas ya nos demostró durante su paso por Operación Triunfo 2025 que entre sus muchos talentos está la composición. 8 meses después, la finalista del programa ya empieza a dar pasos desvinculada de la academia y ha compuesto su primera canción oficial, Como un imán.

Claudia Arenas habrá que seguirla muy de cerca. Después de salir de la Academia de OT, arranca de manera oficial su carrera con su primer single, Como un imán. Es el primer peldaño de muchos que subirá para construir una propuesta que quiere que sea única, como ella.

La boy band británica December 10 está de celebración. Han cumplido 7 meses y ya han puesto su primer EP, On Your Side, en las tiendas. Lo celebran lanzando Us Against the Wall, su tercer single que incorpora un sample de I Just Died in Your Arms de Cutting Crew.

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1: December 10 son el último invento creado por Simon Cowell. Estos siete chicos han salido de su programa de Netflix, The Next Act, y han ido de la nada al estrellato. Presentan Us Against the Wall justo cuando acaban de finalizar su primera gira por Europa, que ha sido un éxito. Acumulan ya casi 4 millones de seguidores en las redes.
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1: Los asiduos a los festivales ya conocen esta canción. Desde 2024 suena en los sets de Third Party. Incluso hizo levantar las manos a todos los asistentes en el Tomorrowland de 2024.
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1: Ha tardado 2 años en salir oficialmente, pero ya está aquí. Justo a tiempo para cerrar la última edición del verano de Lo Mejor de la Semana. David Guetta, Third Party y John Martin. Con Human me despido de ti hasta septiembre. Que pases un muy buen verano.

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10: Bienvenidos y bienvenidas a un programa de Soy de Cine, a un nuevo programa de Soy de Cine. No os vais a creer lo que ha pasado, esto es la vida en directo. Estaba presentando lío el programa diciendo no me puedo creer que vayamos a estar los tres juntos después de tantísimo tiempo. Y según dice eso, desaparece de la grabación de Discord y nos manda un mensaje a Dani y a mí diciendo no os lo vais a creer, se acaba de ir la luz en todo mi barrio. O sea que tenemos una maldición azteca que hace que no podamos estar los tres, Dani. No sé qué te parece a ti este comienzo que hemos tenido hoy de grabación.
11: Surrealista, cuanto menos. Bueno, lo primero de todo, mandar un saludo a todos los oyentes de Soy de Cine. Y lo segundo, yo es que estaba ya pensando que se habían alineado los astros. Iba a decir esto mítico, ¿no? De que Dios es oyente de Soy de Cine. Pero es que creo que Dios es hater de Soy de Cine después de lo que acaba de acontecer. Porque de verdad que estábamos a punto de grabar los tres juntos en Amor y Compañía por fin, después de mucho tiempo. Y nada, por el temporal a nuestro querido Lío se le ha ido la luz y no vamos a poder contar con él. Pero bueno, no pasa nada, esto se saca adelante. Iván se va a poner el traje de director de orquesta, va a sacar la batuta y vamos a ir a por el programa, él y yo.
10: Pues sí, porque justo coincidía que como había temporal en Gran Canaria, pues Lío estaba en su casa. Coincidía que como yo también estoy en Canarias y también había alerta, me he venido antes a casa y Dani, que se iba esta semana por ahí, pues hoy podía también. O sea que es que era todo muy muy bonito, era demasiado bonito para ser verdad. Pero bueno, aquí nos debemos a lo que nos debemos. A ver si en algún momento de la grabación se incorpora el jefe y nos puede contar cositas, porque además, Dani, veníamos con un estreno cada uno esta semana. Tienes un estreno tú que nos vas a contar, muy muy esperado. Yo uno un poquito menos esperado y yo creo que Lío también tenía que hablar de algo que iba a llamar mucho la atención de los oyentes o de alguna parte de los oyentes, así que esperemos que esa parte esté. Si no se puede grabar hoy, pues buscaremos el momento para que esté en el programa. Le queremos dar las gracias, por supuesto, como siempre, a la gente de Ocine, que hace que este programa sea posible, que podamos ver todas las películas que vemos y que os contamos. Hoy también le damos las gracias a Disney Plus por Partida Doble, ¿no? No, o la que ha visto Lío es de Netflix, ¿verdad, Dani? ¿O de
11: no,
10: Disney
11: es Plus? De Disney Plus.
10: Uh-huh. Ah, vale, pues entonces lo decía bien, por Partida Doble, porque nos ha cedido una serie y una película antes de su estreno para que os lo podamos contar por aquí. Así que un programa con muchísimas cosas, Dani. Tenemos un montón de contenido. un programa que sale el miércoles, que está saliendo el miércoles, bueno, por este subidón inicial de estar los tres juntos y poder sacarlo. Aún así seguirá saliendo el miércoles si vuelve la civilización al territorio de Lío. Y nada, eso, así que vamos a ir arrancando. Dani, no sé, antes de meternos en materia, lo que me gusta siempre preguntarte, ¿qué cosas has estado viendo que nos puedes traer por aquí?
11: Pues esta semana he aprovechado para ir al cine un par de veces. He ido a ver, por ejemplo, El Testamento de Ali. He ido a ver Scream 7. Sí, dije que no iba a ir jamás a verla, que estaba totalmente en contra de Paramount.
10: Como yo con Torrente, ¿no? Como parecido, yo con Torrente, igual.
11: Sí, parecido. Así que nada, ya todos los oyentes pueden señalarme con el dedo y decir que soy un hipócrita y un mentiroso y un traidor, porque tendrán razón. Pero bueno, aún así le puse una estrella como valoración en Letterboxd, una estrella sobre 5, porque me pareció un absoluto despropósito. Sé que a ti tampoco te gustó especialmente, que tú la valoraste con 2 estrellas, así que estamos en el mismo barco. Y por otro lado, pues El Testamento de Ali, película protagonizada por Amanda Seyfried. No sé si llegaste a verla, pero vamos, es una película peculiar. Es un musical que nos habla de una figura prácticamente mesiánica que irrumpió en el siglo, me parece que en el 17, de carácter religioso, y bueno, tenía como una visión muy particular de la religión. Llevó a muchos adeptos a llegar a unas conclusiones y unas ideas que eran bastante rupturistas para la época. Y la película pues está co-guionizada por Brady Corbett, que es el marido de la directora, que se llama Mona algo, tiene un nombre así bastante complicado, pero bueno, son una pareja de realizadores. Esta era la ópera prima de esta mujer, y me pude acercar a ver la cinesa. Eso sí, me pareció también un poquito ecléctica, porque ya digo, son 2 horas y 10, son códigos propios del cine musical, y no sé, es una película que desde luego es exótica, es para verla, para descubrirla, sobre todo como curiosidad, ¿no? Para ver pues otro tipo de cine, aunque lo que es la cinta en sí misma pues no me pareció la gran cosa. Pero vamos, esos son los estrenos que he podido rescatar últimamente: El Testamento de Ali y Scream 7. No sé, Iván, tú si has visto algo en casa o en los cines que puedas traer un poquito a destacar. Por cierto, si quieres también me puedes dar una breve impresión sobre los Oscar, que no estuviste en el programa en el que estuvimos desgranando los premios y tal, así que el micro es tuyo.
10: Vale, bueno, varias cosas. Estoy mirando aquí que es Mona Fastball, se llama la directora del Testamento de Ann Lee. Pues mira, fui a ver el pase de 10º aniversario de Your Name, una película que yo no había visto y
11: yo
10: que
11: también,
10: me gustó muchísimo.
11: Perdona que te interrumpa, pero yo también revisioné Your Name en cines gracias al pase que hicieron los de Selecta Visión en exclusiva por el tema del aniversario de la película.
10: Pues no sé si te gusta tanto como me gustó a mí, Dani. Yo no la había visto y la disfruté un montón. La vi además con mi hija mayor adolescente, que entró a tope en la película y salió también feliz. Así que nada, he visto eso y también he visto una película a la que le tenía muchas ganas y que me ha gustado un montón. Después de toda la polémica con los BAFTA, Dani, ¿te acuerdas que hablamos aquí en el programa con ese insulto racista y tal? Bueno, pues he podido ver I Swear, que no me acuerdo cómo se llama en España. Bueno, no me acuerdo. I Swear en el título en inglés, y es una, y me ha gustado muchísimo, tío. Me ha gustado un montón y él está espectacular, así que he confirmado o he ratificado ese o doy el visto bueno, mejor dicho, a ese premio actoral por encima de Chalamet y Leonardo DiCaprio, porque la verdad que el chaval está absolutamente espectacular. Una película muy muy recomendable. Hay vida después de los Oscars, ahora que me preguntas por los Oscars. Al final uno es esclavo de cosas un poco absurdas y estúpidas, ¿no? Yo he sido esclavo, como saben los oyentes y como sabes tú, de los Oscars, de verlo todo, y ahora me he quitado como un peso de encima, ¿no? Estoy ya viendo, porque al final acabo viendo cosas que bueno, que al final no me interesaban tanto. Ahora ya sí que estoy eligiendo lo que quiero ver, menos condicionado, menos con esa esclavitud autoimpuesta. Y he visto Irati, por ejemplo, también de Paul Urquijo, que es una película que tenía muchísimas ganas y la he visto también y me ha gustado un montón. Un director súper interesante al que nosotros tuvimos la suerte de entrevistar, Dani, cuando estábamos en Entre Ninjas y Lagartos. Un tío, bueno, pues como sosete de primeras, pero que cuando rascas un poquito, la verdad que nos contó un montón de cosas súper interesantes. Nos enseñó un libro de dibujos, porque él diseña todo el vestuario, todas las criaturas, un poco nuestro Guillermo del Toro patrio. Y yo creo que es un director al que si le dan dinero, porque hace maravillas con poco dinero. Y yo creo que un director que si tuviera un presupuesto alto podría hacer cosas muy muy espectaculares a nivel visual. No sé si has visto tu Irati, Dani.
11: Yo he visto tanto Errementari como Gawa. Me falta Irati para completar su filmografía de largometrajes, porque sí que es cierto que el tío es muy currante y ha lanzado muchísimos cortometrajes, que es un lado pues del cine que no estoy yo tan familiarizado con él. Pero Gawa, por ejemplo, la pude vivir en Sitges este año y fue una experiencia apabullante. Los que no la hayáis visto, la tenéis disponible en Prime Video, llegó hace poquito, y desde luego me parece un realizador muy interesante, que es capaz de coger el folclore, por así decirlo, sobre todo vasco, propio de su tierra, ¿no?, de su ciudad, y transformarlo en un lenguaje visual muy muy potente. Yo creo que, como tú dices, es un director al que le sienta bien manejar un presupuesto holgado, a ver si tiene oportunidades. No sé si las tendrá aquí en España, a lo mejor en algún momento tiene que viajar, ¿no?, al extranjero a dirigir producciones extranjeras, ¿no?, y tener otra oportunidad allí. Pero vamos, desde luego Paul Urquijo me parece un director muy interesante, y además hace cine de género, que es algo que no es tan común, ¿no?, en el territorio español.
10: Uh-huh. Rueda además íntegramente en euskera todas sus producciones. Bueno, no sé, rescatando, digamos, todas esas leyendas tradicionales del País Vasco que son tan interesantes, la verdad, y lo hace muy muy bien, con mucha creatividad, con mucha imaginación y con historias así además muy emotivas, muy bonitas, de conexión con la naturaleza, con su tierra. Bueno, no sé, yo creo que es un director que, si los oyentes no lo conocen, pues que le den una oportunidad, porque yo creo que merece muchísimo la pena. Bueno, Dani, pues vamos con los titulares del día, y yo voy diciendo, hemos tomado una nueva modalidad, que es que en vez de decirlos todo del tirón, el otro día Lío me dijo, vamos a hacerlo poquito a poco, te paras cada dos o tres y comentamos si quieres. Y como además hoy no tenemos noticias de desarrollo, digamos, como las llamamos nosotros, pues vamos más tranquilos. Empiezo diciendo que Kirsten Dunst protagonizará junto a Sydney Sweeney la película El secreto de la criada. Era inevitable, Dani, que viniera ya la segunda parte, en la que Paul Feig, el director de la primera, regresa como director. El director de I Swear, de la que hablaba hace un minuto, Kirk Jones, dirigirá una película de acción real de Mr. Ben, no Mr. Bean, Mr. Ben, basada en la clásica animación británica de los años 70. Es un personaje creado por David McKee, que bueno, que eran libros infantiles, y luego la BBC hizo una serie animada entre el 71 y el 72. Un señor muy bien vestido, con traje, que se mete en un sastre, sale vestido con una ropa distinta y mágicamente aparece en la época de la ropa que va vestida, o en el lugar donde se usa esa ropa y tal. Bueno, no sé, me llama la atención y lo he traído porque, como me ha gustado mucho I Swear, digo, pues puede ser interesante. Otra con Kirsten Dunst: se une a la secuela de la película de Minecraft, y además esto me hace gracia porque resulta que hace unos meses en una entrevista a la revista Town and Country, dijo que le encantaría participar en la secuela de Minecraft Movie, porque le encanta a sus hijos y porque quiere trabajar en alguna película que dé dinero y que no pierda dinero. Y unos meses después, aquí está la noticia, que se une a la película de la segunda parte, que dirigirá Jared Hess otra vez. No sé si alguna de estas tres, Dani, algún comentario alusivo.
11: Bueno, parece que Dunst se ha propuesto hacer caja este año, ¿no?, con la secuela de Minecraft y con la secuela de La Asistenta, película que también funcionó muy bien en salas. Para mí es una de las mejores actrices de su generación. Ha participado en grandísimas películas, desde Melancolía de Lars von Trier hasta Spider-Man de Sam Raimi, o incluso una de mis películas recientes favoritas, como puede ser El poder del perro, en la cual también participa con Jesse Plemons. Curioso, porque son pareja. También entiendo que los hijos que tienen son de los dos en conjunto, y me parece una actriz, ya digo, fetiche para mí. Luego, por otro lado, desconozco este personaje, Mr. Ben. Yo es que soy más de Cartoon Network, entonces conozco a Ben 10. Iván, no sé si te suena.
10: También nos vale.
11: Sí, como una pregunta. El Omnitrix, ¿te acuerdas? El reloj que tenía, oye, un live action
10: de ese. Sí, cambiaba.
11: Y cambiaba de... se transformaba.
10: Uh-huh. A mí ya me pilló con pelos en la bolsa testicular, pero sí lo conozco, sí. La película, estoy mirando, la película del poder del perro no está basada en el libro de Don Winslow,
11: No. Está basada en otro libro, vale, que tiene el mismo nombre, vale, pero no es en la historia de Narcos de Don Winslow, que por cierto es un gran autor y recomendamos leer desde aquí. Sí, tiene muy buenos libros. Pero vamos, que lo dicho, que para mí es una actriz clave, que me gusta que siga trabajando, que siga... escogiendo proyectos. Es verdad que prefiero que sean de otra índole, pero ya lo hemos visto en sus declaraciones. Necesita comer también y trabajar en películas que den dinero, ¿no? Que no se dinero. Vayan a pique.
10: Es triste pedir, pero es más triste robar. Venga, sigo con otra ristra. Se han visto las primeras imágenes, que acaba de empezar además el rodaje de la última película de Scorsese, What Happens at Night, que, en la que Leonardo DiCaprio vuelve con Jennifer Lawrence tras interpretar a esos astrónomos, ¿no?, que intentaban evitar el apocalipsis en la película Don't Look Up de Adam McKay. Ahora esto es una historia de fantasmas que se centra en un matrimonio cuyo viaje a Europa para adoptar un bebé se tuerce de una manera extraña. La verdad que tiene buena pinta la premisa y, bueno, Scorsese detrás, ya sabemos que podemos pasarlo súper bien en las 4 horas que va a durar su película.
11: Desde luego, Scorsese y DiCaprio siempre es una dupla que funciona. Es verdad que, por ejemplo, a mí en Killers of the Flower Moon la actuación de DiCaprio no es lo que más me gustó de la película. Me gustaron más otras interpretaciones, un pelín más contenidas o un pelín más sofisticadas. Creo que DiCaprio estaba demasiado over the top en aquella cinta, que sí, duraba casi 4 horas. Supongo que en este caso va a pasar lo mismo, pero hay que comentar que en la película debuta ese look con el bigote que vimos en los Oscars, ¿no? Para los fans de las alfombras rojas, le visteis muy guapo, porque estaba guapísimo, la verdad, sobre todo después de verle tan degenerado en One Battle After Another, ¿no? Con cigarro y birras en mano, pues aquí está mucho más impoluto y parece que ese es el look que va a tener en la película de Scorsese, obviamente, pues caracterizado para la época, etcétera, pero con bigotón.
10: Con cigarro de la risa, en una batalla de la
11: concretamente.
10: Esta me ha llamado la atención por la directora y no sé, es un poco extraño. Mira, A24 prepara el remake de Bloodsport, una de las películas clásicas de Jean-Claude Van Damme, que dirigirá Micaela Coel. O sea, no sé, una directora, recuerdo, para los que no la conozcan, primero ganó un BAFTA actoral, pero luego es la directora y creadora de una serie que se llama Podría Destruirte, donde narra el trauma y la catarsis, digamos, de una joven después de haber sido drogada y agredida sexualmente. No sé por qué esta señora, que además me parece una intérprete bastante interesante, va a hacer un remake de Jean-Claude Van Damme, pero mira, A24, Dani, no sé.
11: Curioso, la verdad. Veremos si el acercamiento a Bloodsport o a la película original es en forma de remake totalmente diferenciado, ¿no?, del material original, o si realmente va a ser una aproximación más fiel. Pero es curioso, desde luego. 24 siempre sorprende, por lo menos con la elección de temáticas, géneros, conceptos, ¿no?, que suele presentar en su catálogo. Es verdad que hoy en día, pues ya algunas nos dejan un pelín indiferentes. Es cierto, porque al final hay mucho contenido que viene con el sello A24 hoy en día, no es como antiguamente, ¿no?, que al final las contábamos a cuentagotas las películas que estrenaban, pero es verdad que es llamativo y yo creo que siempre va a ser atractivo ver películas, pues, de esta índole, ¿no?, que pretenden como resignificar obras que adaptan o que rehacen, ¿no?, en este caso, porque lo podemos entender básicamente como un remake de Bloodsport.
10: Sí, yo entendiendo eso, viendo a A24 y viendo a Micaela Coel, pues seguramente sea algo diferente, algo claro, original, no lo sé. Sigo, con Nicole Clemens al frente de la división internacional, los ejecutivos de Prime Video, en su rama, digamos, de fuera de Estados Unidos, han trazado planes para redoblar la apuesta por las series. Y gran parte de estas series, por lo visto, van a estar dirigidas a lo que se llama en inglés, que no he sabido traducirlo, Dani, si tú me ayudas, Young Adult. ¿Cómo traducirías al español Young Adult? Porque joven adulto suena un poco raro, ¿o sí?
11: Yo creo que
10: joven adulto en español
11: es directamente contenido enfocado para adolescentes, ¿no? Hoy en día el adolescente, entendido en cuanto a su consumo de libros, de series, etcétera, pues es distinto al que teníamos, el que concebíamos antes, así que yo diría que es producto adolescente, pero con ese toque, pues quizá ya un pelín más adulto, con temáticas, pues, más no sé, cercanas a, no te voy a decir, a la pubertad, ¿no? Temática sexual, cierta picardía, etcétera. Yo creo que es un poco ese enfoque, ¿no? Más moderno o actualizado, actualizado yo creo que sería la palabra, de lo que entendemos como contenido adolescente.
10: Y voy a terminar las noticias, Dani, uniendo cine y realidad geográfica política, diciendo que hoy se ha sabido que la casa del cineasta iraní Abbas Kiarostami ha resultado dañada en Teherán en uno de los bombardeos.
11: Ah, pues Abbas Kiarostami es uno de los directores más importantes de la historia del cine, te diría, el cineasta iraní más importante, pero he de decir, Iván, que falleció en el año 2016. Me imagino que su casa estará preservada, entiendo, por su valor cultural, etcétera, pero él ya no está con nosotros desde hace un tiempo.
10: Mira, Dani, como esta semana había 3 muertes, he decidido hacer un pequeño in memoriam, ¿vale? Entonces, yo voy a ir leyéndolas y tú aplaudes más o menos en
11: dependiendo
10: función
11: ¿no? de la estima que le tenga, ¿no?
10: Si te caen mejor o te caen peor. Venga, empiezo. Fallece a los 82 años la nominada al Oscar Valerie Perrin, actriz de Superman, de Lenny y sobre todo de Matadero 5, una película de George Roy Hill que a mí me encanta, por ejemplo, El Golpe, es una de mis películas favoritas, Dos hombres y un destino, en fin. Uh-huh. Una película que además se estrenó en Cannes, donde ganó el premio del jurado, fue nominada a la Palma de Oro, etcétera. Así que, bueno, a los 82 años, en principio, pues está en edad de fallecer, que es lo que vamos a hacer. Nicholas Brendon, actor de la serie Buffy Cazavampiros, fallece a los 54 años. No se sabe muy bien qué ha pasado, pero dice de causas naturales. Pero los 54 años, pues no sabemos muy bien. Y me dejo para el final, Dani, vete pensando cuál es tu chiste favorito de Chuck Norris, ¿vale? Para que me lo digas después de esto. Bueno, como sabe todo el mundo, pero lo queríamos decir aquí en el programa porque sí, porque no solo por actor, que evidentemente, bueno, pues es lo que es y bueno, dentro del género de acción sí, pero tampoco es que sea una maravilla actoral, pero un señor que ha pasado, que ha trascendido el cine para instalarse en la cultura popular internacional, un Chuck Norris que nos dejaba a los 86 años, que como digo se consagró como estrella de acción entre los 70 y los 80, que apareció por primera vez en el furor del dragón de Bruce Lee en el 72, en el que se enfrentaban ambos en el Coliseo, que fue sinónimo de tipo duro, ¿no? Y de ahí tantos chistes que se han hecho, pero es que era experto y cinturón negro en karate, taekwondo, tang soo do, jiu-jitsu brasileño y judo, que nos ha dejado películas como Lone Wolf McQuade, Missing in Action, quizá la más conocida, The Octagon o The Delta Force también, y en los años 90 que se, digamos, recicló y se hizo un nombre también emblemático en la televisión con la serie Walker Texas Ranger, un señor que empezó a aprender artes marciales cuando el ejército le mandó a Asia en una misión de guerra, y ahí estuvo el hombre aprendiendo artes marciales y luego se le fue de las manos y las tuvo que aprender absolutamente todas. Así que nuestro pequeño homenaje. No sé si Chuck Norris está entre tus actores favoritos de toda la historia, Dani, o no.
11: No, sinceramente no. Es verdad que yo tengo mucho cariño por el cine de artes marciales, por el cine de acción, pero yo siempre me he decantado más por el cine, por ejemplo, de Kung Fu, ¿no? El propio de las Shaw Brothers, etcétera, también las películas de Bruce Lee, pero oye, es una figura muy relevante y desde luego forma parte de la cultura popular y siempre va a ser así. Si quieres, soltamos ya un chiste de Chuck Norris, ¿no?
10: Venga, claro, por supuesto, para dejarlo en la cima.
11: Dicen las leyendas que Chuck Norris inventó la cuchara, porque claro, matar con cuchillo era demasiado fácil para él.
10: Pues ahí dejamos nuestro homenaje con chiste incluido a Chuck Norris.

0: Es una pena que no esté, pero ha salido el tráiler de la última película de Peter Farrelly, que a él le hace gracia, a mí la verdad que no es un director que me haga nada de gracia, pero bueno, una película que se llama Balls Up, y aloro la premisa, Dani, una película sobre un mundial de la FIFA en la que Mark Wahlberg y Paul Walter Hauser interpretan a un par de ejecutivos de marketing que viajan a Brasil con grandes esperanzas de conseguir el patrocinio para un condón de cobertura total para pene y testículos.
1: Pues suerte con ello, ¿no? Supongo.
0: Peter Farrelly, ¿qué te voy a decir? De humor, ¿no? Escatológico, sexual y tal. Cuando he leído lo de este tráiler, me he acordado de la escena de Agárralo como puedas. No sé si. Donde se ponen un condón de cuerpo entero.
1: Para, literal.
0: Qué barbaridad. Me ha sonado algo así. Luego, otro tráiler, el de Wild Horse 9, de Martin McDonagh, que envía a los agentes de la CIA, John Malkovich y Sam Rockwell, a la Isla de Pascua.
1: Espectacular. Dale. este tráiler, Iván. Yo es que soy un auténtico fanático del cine de Martin McDonagh. Me encanta Tres anuncios a las afueras, me gusta mucho Escondidos en Brujas, me pareció también un bombazo de Banshees of Inisherin, ¿no? Que estuvo muy presente en la temporada de premios
0: hace unos
1: años. Eso es. Sí. Y este tráiler es que parece que es una especie de Escondidos en Brujas, pero en un territorio paradisiaco, en una zona como muy rural, espectacular, ya digo. Creo que Sam Rockwell y creo que el otro es John Malkovich, que no me venía a la cabeza, tienen una química tremenda. En el tráiler se puede apreciar, y os invito a que le echéis un ojo a las imágenes, porque tampoco desvela mucho sobre el argumento de la película y se puede ver muy bien cuál va a ser el espíritu de la misma. A mí, desde luego, es uno de los tráilers que más me han motivado en los últimos meses, desde luego.
0: A mí me gustan también mucho todas las películas de Martin McDonagh. Me estoy acordando ahora, he leído esta semana, Dani, que esto no lo traía por aquí, pero aprovecho para comentarlo, y me parece interesante. Fíjate, esto sí que sería una noticia de debate, tema redes sociales, que parece que solo afectan a gente del vulgo como nosotros, pero resulta que Barry Keoghan lo ha pasado muy mal, porque dice que sufre mucho bullying por su aspecto físico, hasta el punto de plantearse la actuación, que ha sufrido episodios de ansiedad a la hora de tener que ponerse delante de una cámara, que ha tenido que anular o cancelar todas sus redes sociales, con lo que eso supone, porque las distribuidoras cuentan con que los intérpretes también ayuden a promocionar las películas. Lo digo porque me he acordado por lo de Banshees of Inisherin, y no sé, tío, me parece súper triste, porque al final dice, joder, una persona que gana pasta, que es mediática, que en principio es reconocido, que le están saliendo las cosas bien, que participa en películas súper interesantes. Hoy el estreno que traigo, no, mentira, no sale en el estreno que traigo, otra película que he visto esta semana también, de Plan de Fuga, que salía él también así con el pelo teñido de rubio, y me ha dejado un poco tocado, tío, esa noticia. No sé qué piensas, Dani.
1: Sí, desde luego es triste, ¿no? Porque al final habla un poco de la sociedad que tenemos, de cómo nadie es intocable en ese aspecto. También es curioso, y a mí me lleva a la reflexión de pensar cómo al final su apariencia, ¿no? Que es uno de los rasgos como más interesantes de Barry Keoghan, porque es verdad que tiene una apariencia peculiar, que no es la apariencia más normativa del mundo, y eso seguramente hace que cuenten con él para determinados papeles, que se le casteen determinados roles, pues eso también juega en su contra, ¿no? Puede ser interesante, ya digo, a la hora de tener más personalidad, de ser reconocido, pero al mismo tiempo, pues por lo visto no está exento de sufrir, como todo hijo de vecino, unas críticas, un escrutinio, sobre todo en redes sociales, por su apariencia, etcétera. Pues nada, ya sabemos que lo que impera hoy en día es la imagen, y cuando la imagen no contenta, pues la gente es muy ruin, ¿no? Con estas cosas, y desde luego es una pena, pero al final es una llamada de atención y nos deja ver que todo el mundo puede sufrir, que todo el mundo al final en su día a día experimenta las mismas sensaciones que todos podemos llegar a experimentar, y desde luego es una pena, es una pena. También es cierto que hay personas que son capaces de llevar esto mejor, que son capaces de lidiar con ello de manera pues más sencilla, pero claro, hay que tener en cuenta que la presión que tiene una persona que es reconocida por su aspecto físico, esto también conlleva su actuación, etcétera, pero al final es su aspecto, su apariencia, su presencia en la pantalla, pues tiene un precio que pagar también, ¿no? Que es el hecho de que te vean y de que estés expuesto. Entonces, pues es jodido, pero es verdad que es algo que yo creo que a nivel mental uno tiene que trabajar. Y es una pena, ¿no? Que Barry Keoghan pues haya sufrido esto. Y sobre todo lo que es una pena es que haya gente que tenga tan mala baba o sea tan mala persona de hacer comentarios hirientes o negativos con respecto a su aspecto, que eso ya es otro tema. De eso sí que no se puede responsabilizar

0: Barry Keoghan ni nadie que sufra este tipo de insultos, por supuesto.
1: Pero fíjate, los papeles como, o sea, en Banshees of Inisherin o Saltburn o Plan de Fuga son tres personajes muy muy diferentes.
0: Sí, entonces, pero por ejemplo en Banshees of Inisherin hace de una persona que tiene ciertos
1: es un poco limítrofe, no sé, limítrofe.
0: Claro, entonces, por ejemplo, ahí su aspecto juega un papel importante a la hora de contar con él. Lo dicho, al final es un poco un arma de doble filo, o sea, te hace ser interesante, te hace ser una elección en determinados papeles, una elección, quiero decir, como más rápida o más instantánea para este tipo de papeles, pero claro, luego también puede ser que te jueguen en tu contra, pero lo dicho, que al final esto no habla de Barry Keoghan, o sea, esto simplemente habla un poco de como las dos caras de la moneda, ¿no? Y al final que uno tiene que ser capaz de lidiar con ello y bueno, obviamente todos tenemos derecho a venirnos abajo o a sufrir o a lidiar de manera más complicada con estos temas, pero es verdad que es un tema llamativo y que da, como tú dices, para debate y para reflexión, sí. Por supuesto.
1: A mí es que esa gente que da por hecho de que por ser un personaje público pueden decirte lo que quieran y como quieran, me parece un error, sobre todo yo he oído a gente diciendo, no, es que pues, no, un actor, una actriz, un que va por la calle y que le paran para hacerse fotos constantemente, un músico, lo que sea, ¿no? Y que la gente dice, no, es que viene con el trabajo. Y digo, bueno, hasta cierto punto, yo no estoy tan de acuerdo. O sea, es decir, si tú vendes tu imagen, o sea, quiero decir, un influencer que vive de su imagen puramente, una persona de que sale en la televisión solo porque se vende a sí mismo como personaje mediático. Pero no, tú te vuelves mediático porque haces otra cosa. Digamos que si a ti te gusta la actuación, otra cosa es que eso, tú te quieres hacer mediático como último objetivo. O sea, tu fin es hacerte mediático. Entonces, evidentemente tienes que lidiar con todo lo que viene a hacerse mediático porque
0: sí,
1: tú has
0: como
1: elegido.
0: La prensa rosa, ¿no? Que hay personas que solo son famosas en la prensa rosa y le dicen a los paparazzis que no le hagan fotos. Ya, pero es que tú vives de eso precisamente. Entonces, eso es otro caso, lógicamente. No es lo mismo que un actor.
1: Eso es, pero si ejemplo, yo soy un futbolista, claro, que me encanta jugar al fútbol y se me da bien y tengo la suerte de jugar un equipo top, o soy un cantante que vendo millones de discos, perdona, yo lo estoy haciendo esto porque me gusta la música, porque evidentemente quiero vivir de esto, pero no lo estoy haciendo para que tú vengas por la calle a darme la paliza y a darme el coñazo, ¿sabes? No, entonces, bueno, la gente también
0: eso nunca estará justificado en ningún caso, por supuesto, y siempre hay que tender a respetar y a entender cuáles son los límites, tanto en redes sociales como en persona, ¿no? Con esta gente que al final, por mucho que conozcamos su imagen, que a veces eso nos hace pensar que les conocemos a ellos y que tenemos derecho a interactuar con ellos de determinada manera, pues es algo que no tenemos que dar por sentado, por supuesto.
1: Pues sí, totalmente de acuerdo. Termino con los cuatro trailers. Por cierto, me he acordado de otra cosita, Dani, que quiero comentar contigo. Ahora te la digo. Pero acabo con los trailers y tal, que esto está siendo un poco coitus interruptus hoy. Trailer de Jack Ryan Goes World, el héroe de la CIA interpretado por John Krasinski, regresa en la secuela cinematográfica de la famosa serie de Prime Video. Otro tráiler, Outcome, en el que Keanu Reeves es una estrella de Hollywood que busca el perdón en el regreso de Jonah Hill. El tráiler de La oveja Sean, la bestia de Mossy Bottom, una historia de terror, dicen, en plan de, bueno, ya sabemos, ¿no? La oveja Sean, pero que está diseñada para estrenarse en Halloween. Y luego dos trailers de películas blockbuster que mucha gente espera, la de Spider-Man, Un nuevo día, donde se ve a Peter Parker desarrollando sus poderes y reencontrándose con MJ. Y el trailer de Dune, parte 3, donde se ve a Paul Atreides en plena batalla en lo que va a cerrar la trilogía de Denis Villeneuve. No sé si quieres comentar algún trailer y ahora te cuento la noticia que me acabo de acordar.
0: Sí, comentar del tráiler de Dune 3, que sobre todo se ha viralizado muchísimo la banda sonora del tráiler, es espectacular. Hans Zimmer apretando muchísimo con esa banda sonora épica que suele marcarse para estas películas de Denis Villeneuve, y además con cánticos que vienen de la propia voz de Timothée Chalamet. Empieza Iván, no sé si has visto el tráiler, pero a decir como Dimola, Dimola Lucida, así es impresionante, o sea, de verdad que te pone la piel de gallina pensar cómo Chalamet tiene tantos registros, macho. Es que es un tío que es capaz de hacer de alguien súper sensible, introspectivo, como en Call Me By Your Name, por ejemplo, uh-huh, o de hacer de alguien como tan buscavidas como Marty Mauser en Marty Supreme, o también este elegido, este mesías que se llama Paul Atreides en Dune. La verdad que me parece de verdad un intérprete todoterreno y creo que es algo que hay que aplaudir. Una pena para mí que no se llevara el Oscar este año, pero bueno, creo que con el talento que tiene, próximamente seguramente ocurrirá. Y luego, por rescatar el tráiler de Spider-Man, Brand New Day, a mí me ha gustado mucho el enfoque que tiene la película porque, sin entrar en spoilers, en esta cinta, Spider-Man pasa a ser un desconocido para la sociedad. Entonces, como que tiene que empezar de cero, empieza en las calles y va a ser ese amigo y vecino Spider-Man, no ese héroe anónimo que todo el mundo necesita, y tiene que reconquistar también a su pareja, a Zendaya, que no se acuerda de él. No voy a entrar en detalles porque esto viene de la anterior película de Spider-Man. Uh-huh. Si no la habéis visto todavía, pues la recuperáis o la veis por primera vez. Pero me gusta el enfoque, me gusta que tengan como otra vía, que no sea lo de siempre, que no sea esta épica propia de los eventos de las últimas películas de Marvel. Me gusta que sea como un reinicio y creo que va a acercar al personaje a su esencia más comiquera, por así decirlo, y me gusta eso. Y luego también creo que tiene diversos villanos. En el trailer se puede ver como una banda que parece propia de estar conectada con el personaje de Elektra, por ejemplo. Parecen como personajes que combaten con artes marciales, etcétera. Así que yo creo que va a haber un poco de todo en la película y creo que va a ser una experiencia bastante divertida e intensa de vivir en una sala de cine. Así que nada, este año lo tenemos cargadísimo de blockbusters, Dune, Spider-Man, La Odisea. Va a ser tremebundo, vaya.
1: Sí, sí, verdad que se vienen cosas de mucha pasta en taquilla y de mucho interés mediático. Pues antes de pasar a estrenos, Dani, que tenemos unos cuantos, te quería comentar que he estado leyendo sobre una polémica que ha habido sobre la película Torrente Presidente. Evidentemente todo el mundo sabía que polémicas iba a haber mil, pero es que la polémica no ha sido por el contenido de la cinta, sino por una crítica que ha hecho el periodista José Manuel Romero en la cadena SER. No sé si te has enterado un poco de esto. Resulta que hemos hablado aquí de la campaña de marketing que ha tenido Segura, que no ha mostrado nada, no ha hecho pases de prensa, ni siquiera tráiler, ni cartel, etcétera. Y bueno, pues este periodista, José Manuel Romero, que lleva el tema de cine en la SER, se plantó el viernes a ver la película como todo hijo de vecino, pagando su entrada, y nada más salir de la película hizo una crítica en la que contaba absolutamente todos y cada uno de los cameos que aparecen en la película. Entonces, Santiago Segura le ha llamado de todo, claro, dice que es mezquino, que es un hijo de perra, que es una mala persona, que no entiende por qué ha hecho eso, que no tiene ningún sentido y tal. Y Ángels Barceló, haciéndose eco de todo esto, claro, ella también trabaja en la SER, dice que en el momento en el que José Manuel Romero ve la película como un espectador normal, tiene derecho a hacer lo que le dé la gana porque él no ha firmado ninguna cláusula de confidencialidad. Claro, yo te voy a dar primero mi opinión y luego escucho la tuya. A ver, que primero, estás escribiendo para un medio. O sea, no se lo estás contando a tu primo Manolo y tal, sino que lo estás poniendo en un medio con mucha repercusión, eso para empezar. Mm-hmm. Segundo, con una crítica que no es necesario ir desgranando uno a uno todos los cameos que aparecen, que parece que está hecho un poco como vendetta o un poco a mala leche por precisamente esa campaña de marketing. Y luego es que aunque hubiese sido de otra manera, tú no puedes contar el final de una película en un medio de comunicación solo porque como ha sido a verla como espectadores. Es que ni nosotros aquí lo hacemos, ni yo se lo hago a mis amigos de tú a tú fuera de ningún tipo de podcast ni de review escrita ni nada. Es que no se hace eso, ¿no? Y sobre todo cuando tú sabes que Torrente vive en parte de la expectación que generan los cameos. Dani, no sé qué opinas.
0: Pues mira, lo primero de todo, a colación del comentario de Ángels Barceló, los críticos de cine rara vez firmamos un embargo, rara vez firmamos un documento en el que diga que no podemos hablar de una película. Eso ocurre pocas veces, sí que hay casos, pero son, se cuentan con los dedos de una mano. Y normalmente, aunque no firmamos ningún tipo de embargo, lo que hacemos es respetar al espectador y respetar al oyente. Por eso no destrozamos las películas, no porque a nosotros nos importe, si nosotros ya hemos visto la película. Lo que nos importa es básicamente que la gente consiga disfrutar de la experiencia en su totalidad, y si eso implica que no se deben desvelar los cameos o los personajes que aparecen en determinada película, pues el crítico tiene que entenderlo de esa forma y no spoilearlo, desvelarlo o chivárselo a la gente. Yo aquí lo que entiendo es que esta persona, este periodista, ha querido vengarse de Santiago Segura o ha querido de alguna manera estropear la experiencia a los espectadores, porque al final creo que es lo que haces enumerando básicamente los cambios de la película, porque si es una de las cosas que hacen que la película tenga un interés, si se lo destrozas al propio espectador que aún no ha ido a verla, pues le restas interés a la película y al mismo tiempo el espectador creador también se ve repercutido por eso. Yo creo que es un sinsentido hacer algo así. Desde luego me parece una falta de respeto a la profesión, al espectador, etcétera. Y luego también creo que la reacción de Santiago Segura tampoco es profesional en absoluto. Obviamente tú tampoco puedes insultar a nadie ni reaccionar con una pataleta de niño pequeño. Creo que ambas partes han estado mal y creo que al final el que sale perdiendo aquí es el espectador. Iván, creo que es el oyente que de repente se topa con el programa de turno de críticas de cine y ve cómo le pueden potencialmente fastidiar la experiencia del visionado, ¿no? En el caso de que tenga interés de verla o en el caso de que no sepa nada al respecto de la película. Yo creo que hay que saber medir las palabras cuando uno habla sobre cine en un medio profesional o en un medio público, creo yo.
1: Totalmente, totalmente de acuerdo. Es que además, yo ya vi la película y después de hacerme eco de esta noticia me leí el artículo. Y es verdad que, sí. que parece que está escrito a mala leche, la verdad, porque o sea, es totalmente innecesario, efectivamente. Bueno, pues vamos a dejar aquí la actualidad del cine y las series, Dani, y vamos a meternos en harina a desgranar sin spoilers y sin jorobar la experiencia.
0: No, pues ahora voy a fastidiar la experiencia a los oyentes de Soy de Cine.
1: Dani nos va a hablar de una película en la que al final mueren todos.
0: Exacto.
1: Bueno, pues vamos a empezar contigo, Dani. Quizá la película más esperada o la producción más esperada de la que traemos hoy en el programa y de los últimos tiempos, me debería decir yo, una película que está funcionando muy muy bien, ¿no? Y que está recibiendo muy buenas críticas. A ver si tú estás en esa línea, Dani, cuéntanos.
2: Por favor, di tu nombre.
3: Rylan Grace. He despertado de un coma. Estoy a varios años luz de mi casa. Y no soy astronauta. No soy astronauta.
4: No soy astronauta.
5: Si no vas, morirás. Con todos nosotros.
0: Ostras, Iván, es que tienes razón, ¿eh? Porque yo todavía, cuando no había visto la película, como que no era consciente de la magnitud de Proyecto Salvación o de Project Hail Mary, que es la película de la que vamos a hablar hoy. Pero, macho, es que viéndola me ha parecido una peli generacional, ¿eh? Ya no tanto por su calidad cinematográfica, de la cual hablaremos ahora, pero es que es cierto que es una película que creo que puede trascender, ¿eh? Sobre todo a nivel popular. Yo lo que me pasaba por la cabeza es que estábamos ante uno de los sci-fis, una de las películas de ciencia ficción como más trascendentes de los últimos 25 años. Creo que la metería un poco en el saco, a lo mejor, de experiencias tipo Interstellar, tipo La Llegada, pero con la diferencia de que esta película es de un corte más familiar. Si bien Interstellar es una película accesible, ¿no?, que puede ver pues todo tipo de personas, sí que esta tiene un corazón más familiar, como digo. Creo que tiene un corte que puede llegar a todas las casas. La película la pueden ver incluso niños. Entonces creo que viene a rellenar un hueco que a lo mejor otras películas pues no podían, y eso potencia todavía más como su valor de convertirse en un icono del cine popular y del cine, sobre todo, de ciencia ficción. Entonces, bueno, esto entiendo que va a poner las expectativas muy altas de diversas personas. Yo creo que eso es una cosa, y luego otra cosa es la calidad de la película. Creo que tampoco va tan de la mano, ¿vale? Pero es que es cierto que también al final es una adaptación de un libro que es muy reconocido, que mucha gente ha leído, que es este Project Hail Mary, que por cierto el título del libro se mantiene en inglés, pero el título de la película sí se ha traducido en España. A mí estas cosas me suelen marear un poco, no sé si estás de acuerdo, Iván, pero de repente empezar a leer Proyecto Salvación, en otros sitios Project Hail Mary, es como un poquito confuso. Pero bueno, esto ya es un off topic. No sé si quieres preguntar algo antes, pero si no, me lanzo ya con la sinopsis sin spoilers de la misma. O...
1: Pues mira, Dani, voy a serte sincero a muerte. Tengo unas ganas de ver esta película que te puede dar algo. No he leído nada, no sé nada. Vale. Entonces, te voy a dejar que digas la sinopsis, me voy a quitar los cascos y me vas a hacer un thumbs up cuando hayas contado de qué va la película, y luego te escucho que digas las cosas que me vas a contar, vale, que eso no me importa tanto.
0: Venga, vamos allá. Vale, ahora que Iván se ha quitado los cascos, lo primero que voy a decir es que le odio con todas mis fuerzas. Bueno, no, es broma, pero sí, vamos con la sinopsis de la misma. Esta película nos cuenta cómo un biólogo, un doctor, que ahora mismo es profesor, de repente es requerido por el gobierno para llevar a cabo una misión muy muy importante, que básicamente es salvar el planeta Tierra, porque parece ser que una nueva forma de vida está extinguiendo el Sol. Entonces se calcula que en los próximos 30-40 años pues el Sol se va a extinguir, se va a apagar, y y pues la humanidad también, por culpa de esto. Entonces, el gobierno y la representante del mismo, Sandra Hüller, que es una actriz fantástica, que la tuvimos en películas como La Zona de Interés o en películas como Anatomía de una Caída, pues van a requerir las funciones, las habilidades, el intelecto del personaje de Ryan Gosling, que como digo se llama Grace y es un biólogo. Esta película es un sci-fi espacial, es un viaje al espacio exterior y nos cuenta cómo el personaje de Grace es mandado al espacio exterior a intentar perpetrar esta misión, ¿vale? Para acometer la salvación del planeta Tierra. Esto es básicamente la sinopsis sin ningún tipo de spoilers. Luego también podemos entrar un poco en detalles para hablar sin dinamitar lo que es el argumento de la película, pero sí que es cierto que está centrada en la relación entre Ryan Gosling, el personaje de Ryan Gosling, Grace, y una criatura con la que se topa en el espacio, que se llama Rocky. Y esto es básicamente hasta donde puedo leer.
1: Gracias, Dani, súper interesante lo que nos has contado.
0: Qué bobo que eres, querido mío. Bueno, más allá de la broma y del chascarrillo, he contado un poco la sinopsis. Sí que es cierto decir que desde que se ha estrenado en Estados Unidos, como que parece que se ha descubierto todo el pastel. O sea, ahora la promoción de Project Hail Mary es mucho más agresiva y hay bastantes más spoilers y detalles en redes sociales desde que se estrenó la semana pasada en Estados Unidos. Pero yo he sido respetuoso, he ido un poco por encima y a pies juntillas. Pero bueno, ahora vamos a hacer un poco un análisis de la película, sin desvelar nada que pueda traumatizarte, Iván. Pero vaya, es una película que básicamente nos habla un poco de temas como, por ejemplo, los vínculos afectivos, que nos habla de la soledad, nos habla de la esperanza, de la creencia en un bien mayor, de hasta dónde puede estar dispuesto el ser humano a hacer algo por otro ser humano o por los demás. Creo que es una película que toca temas muy universales y lo hace de una manera muy universal también. ¿Cómo lo hace? Pues a través, por ejemplo, de la comedia, del humor, a través de las referencias a la cultura popular. Por ahí hay algunos guiños a actores, a músicos, a ciertos temas que todo el mundo conoce y que hacen que la película pues sea todavía más reconocible y más universal, como digo. Es una película que también tiene set pieces de acción bastante potentes, aunque creo que no es el corazón de la película. El corazón de la película es más bien el propio personaje de Ryan Gosling, Grace, y cómo se relaciona con otros personajes. El personaje desde luego es fantástico. ¿Por qué? Porque Ryan Gosling se echa la película encima durante las 2 horas y media que dura. Es una película larga, es una película que te permite empatizar y conectar con los personajes, también gracias a su duración y sobre todo gracias a la interpretación de los mismos. Lo dicho, Ryan Gosling tiene todo el peso dramático de la película sobre sus hombros y lo hace francamente bien. De hecho, porque se estrena ahora mismo la película, pero es que es una cinta que podría ser nominada a diversos Oscars, porque creo que a nivel técnico, a nivel visual, a nivel cinematográfico, cumple de sobremanera, y luego las interpretaciones creo que van a ser bastante recordadas y rememoradas. Es que ya digo, Iván, creo que es una película que de algún modo va a trascender. A lo mejor me estoy excediendo, pero yo viéndola sentía eso, ¿no? Sentía que es una película que puede calar bastante hondo en nuestra sociedad y en la cultura popular.
1: A ver si no se olvidan de ella, ¿no? Porque cuando se estrenan tan pronto, luego parece que se va pasando el fuelle, a no ser que remonte en premios, ¿no?
0: Como Sinners, por ejemplo. Sinners, por ejemplo, le pasó eso, se estrenó el marzo pasado, ¿no? El marzo de 2025, y de repente fue remontando a última hora, también a través de premios o de plataformas de streaming. Pero desde luego esta es una película para ver en una sala de cine. El director de fotografía, por cierto, es Greg Fraser, que es el director de fotografía de Dune 1, Dune 2 y de Batman. Así que tiene, yo creo que también eso como atractivo para el que es así como más fan de este tipo de datos técnicos. Y nada, alguna cosita así más para comentar sobre la película. Creo que a nivel visual es muy minimalista, porque transcurre todo el rato básicamente en una nave espacial, pero sabe utilizar muy bien sus recursos para enamorar al espectador y para mantenerle atrapado. Y luego también sabe oscilar muy bien entre lo que es la comedia y los momentos pues más dramáticos o más de tensión. Creo que la película puede emocionar bastante a los espectadores, y ya digo, a mí me sorprendió gratamente, porque sí que es cierto que a lo mejor esperaba una cosa más blanda o más insípida, y no es el caso. También se me olvidaba comentar que esto es una película dirigida por Phil Lord y Christopher Miller, que son los productores de Spider-Man Into the Spider-Verse y Spider-Man Across the Spider-Verse. También son los productores de la Lego película. O sea, que tienen como esa base, sobre todo, de cine de animación como vanguardista, dentro de lo que cabe, ¿no? Dentro del cine comercial. Pero también habían dirigido películas como 21 Jump Street, que no sé cómo se llaman en español, pero son las películas estas de Jonah Hill y Channing Tatum, que básicamente son como universitarios que se ven envueltos en tramas como de acción, de espionaje y tal, que son básicamente comedias chuscas. No sé, Iván, si has rescatado el nombre antes.
1: Infiltrados en clase.
0: Exacto, pues Infiltrados en clase, etcétera. O sea, son directores que vienen de comedia zafia prácticamente, pero de repente descubrieron como el cine de animación y, no sé, y sus ideas tan vanguardistas, tan sobre todo emprendedoras, consiguieron hacerles dentro de la industria, aparte de sus películas dirigidas por ellos mismos. Pero creo que aquí también saben trasladar muy bien lo que son esos recursos visuales de las películas que mencionaba, de Spider-Man, por ejemplo, porque Project Hail Mary está muy cargada de estímulos, es un no parar, a pesar de que dura 2 horas y media, como que nunca te suelta la mano, siempre te tiene al borde del asiento, tiene como un montaje fragmentado, se ven flashbacks del pasado que se introducen en momentos como a priori aleatorios. O sea, es una película bastante interesante y bastante estimulante. Yo creo, Iván, que te va a gustar. Creo que es una película para ver en familia, creo que es una película que puede hacer bastante taquilla, porque creo que en Estados Unidos ha abierto con 160, 170 millones en su primer fin de semana, o sea, una cifra bastante, bastante considerable, y yo la recomiendo a más no poder. Vamos, yo es la primera película que meto, por así decirlo, en mi top 2026, ¿no? Porque yo siempre hago los estrenos por año de producción, así que diría que esta es la primera que meto, porque a mí no me gustaron películas como, por ejemplo, 28 años después, ¿no? Pues esta sería la primera que destaco así de los blockbusters más recientes. Yo la recomiendo muchísimo, esta Project Hail Mary o Proyecto Salvación.
1: Cuando hablas de generacional, hablas de, no sé, Blade Runner, Alien, en esa liga o no?
0: Como mencionaba antes, la veo más en la liga de lo que son los sci-fi modernos. Y cuando digo más sci-fi modernos, me estoy centrando más quizá en los espaciales o en los que tienen que ver con la vida extraterrestre o alienígena, como pueden ser
1: La Llegada
0: o Interstellar, ¿no? Uh-huh. Creo que la veo más en ese terreno, más que en un terreno como más de la ciencia ficción existencialista, fría, gélida, como puede ser Blade Runner, ¿no? No es una película que esté cerca de Blade Runner 2049, pero sí es una película que puede estar más cerca de Interstellar, de alguna manera. Claro, al final, pues como digo, es una película que yo creo que no es tan común, porque es una superproducción de ciencia ficción hecha para todos los públicos, lo dicho, para la familia. Creo que es una película que a lo mejor estábamos faltos de ella, ¿no? Faltaba como ese hueco, ¿no? La película moderna, porque a lo mejor antiguamente sí que se hacía una ciencia ficción como E.T., por ejemplo, ¿no? Creo que es una película que puede recordar a E.T. el extraterrestre de Steven Spielberg, pero claro, es que ya ha llovido desde E.T. el extraterrestre. Creo que no se estaba haciendo ese tipo de producto hoy día, y creo que Project Hail Mary viene a rellenar ese hueco, esa necesidad de ese tipo de película, así que yo la meto en esa terna. Creo que a pesar de que no sea una película quizás sobresaliente, porque es una película sencilla, es una película que tira mucho de emociones más que de un tema cerebral, pero funciona a la perfección, por lo cual sí que la veo una película muy, muy potente y con mucha capacidad para trascender. Pero claro, esto al final es algo que decide el público. O sea, el público es al final quien la va. Es un poco un intangible, pero el público creo que la puede potenciar y llevar hacia ese terreno. Para mí se quedaría, pues, a lo mejor en un 8. Creo que es una película bastante, bastante notable, te diría, Iván.
1: Es un público similar al de Super 8, por ejemplo, que también era como muy familiar, con un poco de ciencia ficción. Uh-huh. O sea, quiero decir, es que no te digo la sinopsis, pero tira también a lo mejor un poco ochentero, noventero, aventuras, no. O sea, es una renovación completa del género, súper actualizada, claro, y súper moderna.
0: Pues a ver, es que no creo que sea una película que tire tanto de referentes como ochenteros, porque al final Super 8 sí que es verdad que era una película familiar, pero que también llamaba mucho a la gente que había visto el cine de Spielberg, que quería como volver a vivir eso. En este caso no creo que estén pensando, los espectadores que les gustaba Spielberg y su ciencia ficción van a ir a ver esta película y les va a gustar. No están pensando en eso, están pensando en todo el mundo que vaya a ir a ver esta película va a disfrutar con esta película, incluso el que no tiene ni idea de que existe E.T. el extraterrestre. No necesitas esas referencias para realmente apreciar esta película, y creo que eso es lo que la hace como distintiva dentro del terreno de la ciencia ficción. Porque es verdad que Interstellar, por ejemplo, tú la veías y no pensabas en otros referentes, porque Nolan se encargó como de hacer un producto único, contrató a científicos, etcétera, e hizo como su propia Magnus Opera en el espacio, ¿no? Pero esta, como lo que hace es aprovechar el corte familiar que posee, lo que hace es encandilar al público, ¿no? De maneras, pues, como he dicho antes, con el humor, con la actuación de Ryan Gosling, que es un tipo popular, que es un tipo agradable a la vista. Pues es una película que yo creo que va a trascender también, pues, por su carácter amable, afable, y por la capacidad de emocionar al espectador. Entonces, no creo que sea una película revisionista en ese aspecto. No creo que sea quizá generacional, en el sentido de que vaya a atraer a determinadas generaciones, sino que creo que va a crear una generación de fans de esta cinta en sí mismo. Okay. No sé si me he explicado bien, pero es un poco mi intención, para que a lo mejor luego la veis tú y los oyentes y os parece una película menor, pero yo sí que viéndola como que tuve esa sensación de estar viendo algo que podía trascender, y es algo que no te pasa en el día a día, lógicamente, porque ves películas y dices, bueno, pues esto puede pasar sin pena ni gloria, o he pasado un buen rato, pero hasta ahí. Pero esta sí que me parece que tiene como los mimbres, ¿no? Para ir un pelín más allá. A mí me gustó bastante, la verdad.
1: Qué guay. Pues tengo muchas ganas de verla, la veré este finde.
6: Abre la guantera.
7: ¿Qué es?
6: Es cloroformo.
7: ¿Qué?
6: ¿No sabes qué es el cloroformo?
7: Debería saber qué es cloroformo.
6: ¿Tú has visto alguna peli?
7: Sí, he visto muchas.
6: ¿Y en ninguna salía el cloroformo?
7: No lo sé.
6: Vale, tú escúchame. Vas a llamar al timbre. Alguien va a abrir la puerta. Antes de que abra el pico, coges el trapo que lleva esa mierda y le cubres la nariz y la boca.
7: Oh, ¿eso es cloroformo? ¿Es cloroformo? Haber dicho lo del harapo mojado era más fácil.
6: Lo que tú digas. Usa el harapo mojado, según tú.
1: Yo te traigo una peli, Dani, de estas que van directamente a plataforma y que nadie entiende muy bien por qué. Una película que se estrenó en el pasado festival South by Southwest de Arizona, y que la gente comentó precisamente eso, que por qué esta película no tenía su estreno en pantalla grande, porque además en esta película están actores como Vince Vaughn, James Marsden, yo que sé, Asa González o Jimmy Tatro, que es un comediante muy conocido, y nada, pues esta es una producción Hulu, que como sabes pertenece a Disney Plus. Y como aquí en España no hay Hulu, pues la película va directamente a la plataforma, que se estrena este viernes 27. Es una peli que tiene un título que me parece espantoso. No sé quién pensó que era original y divertido, que se llama Mike y Nick y Nick y Alice, que me parece un título embarrado, fangoso y largo innecesariamente. Pero bueno, está dirigida por Ben David Gravinsky, su segundo largo tras la película del 2021 que se llama Happily, que también, como esta, era una comedia de acción, que parece que es lo que le gusta hacer a este señor. Y que me ha sorprendido positivamente. Y volvemos, Dani, siempre al tema de expectativas. Yo, siempre que hablamos, y además aprovecho porque eres el policía de Letterboxd, que hace mucho que no te lo digo, siempre que hablamos de puntuaciones, y claro, cada uno tiene una idea en mente de cómo puntuar las cosas, ¿no? Y yo siempre digo que yo puntúo en función, que a lo mejor no debería ser así, ¿no? Debería ser algo más universal o más objetivo. Pero indirectamente, o mi cerebro, de manera inconsciente, puntúa en función del tipo de producto que estoy viendo. Entonces, yo puedo ver una película de serie B, cuya única pretensión sea hacer el subnormal, reírse de sí misma y hacernos pasar un rato entretenido, y le puedo dar un 5 porque me parece que cumple de sobra, y puedes decir, pero ¿cómo le puedes dar a esta un 5 y a no sé qué, que es una película cojonuda, un 4? Pues porque a lo mejor esa película tiene la mala suerte de ser una película grande, una película con muchas pretensiones, una película con un elenco detrás potente, con un director consagrado al que le exijo más y le pido otra serie de cosas, ¿no? Pues esto me ha pasado un poco con esta Mike y Nicky, Nicky Alice. Es una película que juega a la comedia de acción chorra, una película que no busca nada más que no sea que pasemos un buen rato, y cumple, porque es una película en la que ya sabéis que a mí el humor, bueno, me cuesta. Yo tengo un humor bastante peculiar, con Torrente es que ni sonreí, y que me perdonen los oyentes, es que no es voce ni una ligera sonrisa, y sin embargo en esta película no me reí, pero sí que me pareció ingenioso, o sí que entré un poco más en el humor. Es verdad que está ahí Vince Vaughn, que es un actor que tiene una vis cómica interesante, porque no es gracioso, pero es serio. Y entonces yo creo que funciona muy bien como elemento serio dentro de un círculo alrededor de locuras, como pasa por ejemplo con Wedding Crashers, que no me acuerdo cómo, con Owen Wilson, no me acuerdo cómo se llama la película en español, etcétera, que son comedias en las que este tío impone, es un tío serio, es un tío grandote, y entonces a mí me hace gracia ese aspecto dentro de una comedia. Y luego aquí, primero, las escenas de acción creo que están bastante bien rodadas, que eso es algo que le pides a una comedia de acción, y que sabe jugar el equilibrio entre comedia y acción, y más o menos ser eficiente y efectivo en ambas facetas, ¿no? No creo que esté desequilibrada una parte de otra. La historia es interesante porque además, o sea, no tiene una premisa muy original, porque la premisa es un señor que es James Marsden, que trabaja para un grupo mafioso, que quiere dejarlo, y esto no es una historia nueva, y claro, evidentemente un grupo mafioso no deja que uno de sus miembros se vaya así alegremente, ¿no? Entonces ese es un poco el punto de partida. Hay por ahí también un triángulo amoroso, el título Mike y Nick, y Nick y Alice, y dos Nicks, es porque hay dos Vince Vaughns, y hasta aquí puedo leer, porque no voy a contar el elemento extra. Muy bien, pues nos despedimos de los oyentes otra vez. Muchísimas gracias por llegar hasta el final del programa una vez más, por compartir comentarios, por hacernos sentir que estáis ahí, y nos seguimos escuchando la semana que viene. Hasta luego.

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Hola, ¿qué tal? Comienza aquí una nueva edición de Con la Mente en Blanco, un programa de radio libre en el que nuestra única intención es disfrutar con la música y escaparnos de la realidad. Y habrá tiempo de volver a ella. Como siempre al inicio, el saludo de Miguel Ángel Santa Cruz desde el control técnico y frente al micrófono comentando una serie de canciones seleccionadas semanalmente para compartirlas los jueves a las 19 horas a través de la plataforma Rey Heredia Radio que emite desde Córdoba por el 102.6 FM y por streaming. Y un rato después dispondremos del audio en formato podcast. Los viernes a las 18 horas se reemite desde San Adrián, Navarra, a través de Radio Rebote FM y los domingos a la misma hora a través de Radio Guadalix desde Guadalix de la Sierra en Madrid. Todo esto bien detallado si el algoritmo nos deja está en facebook.com/enblanco.conlamente con el complemento de las publicaciones en nuestro Instagram. Después del paréntesis ochentero de la semana pasada, es lógico esperar que dedique esta edición, como así va a ser, a repasar algunas de las nuevas músicas que han ido apareciendo, que no son pocas. Y a modo de prueba de relevos, tomamos el testigo de la edición anterior con una banda británica que vuelve a la actividad discográfica con su primer álbum en 40 años. Los londinenses Haircut 100, con el ínclito Nick Hayward al frente, regresan con Boxing the Compass, su nuevo álbum que en principio estaba previsto para el 20 de marzo, luego para el 29 de mayo y ahora parece ser que definitivamente saldrá el 19 de junio, ya veremos. Mientras se produce el alumbramiento, como adelanto tenemos este Come Back to Me, el regreso de Haircut 100.

El malagueño Nacho Sarria consolida su incursión en sonidos vintage como el funk y el disco, aunque con fuertes influencias de bandas actuales como Parcels o Fouls. Su nuevo sencillo, segundo adelanto de su próximo álbum, que además viene acompañado de videoclip, es clara prueba de ello. Una reflexión sobre la vorágine a la que nos lleva el ritmo de vida actual, que se titula Quiero vivir más lento.

El inefable Carlos Pereiro Carlangas publicará el 29 de mayo su tercer álbum en solitario, Universo Paralelo. Como cuarto y último adelanto nos llega un tema rockero con guitarras muy de los 90, una historia de desencanto y violencia emocional que se titula Familia SL. Carlangas.

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1: Maite Gallardo, a la que conocíamos como una de las integrantes de las madrileñas Chego, comienza su etapa en solitario firmando como Maite Quiero. Su primera entrega es un sencillo con claras maneras de himno que se titula Fotos y Postales. Maite Quiero.

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La nueva gira de Iván Ferreiro, en la que, celebrando su 35 aniversario, interpreta sus mejores canciones tanto en solitario como con Los Piratas, se llama Hoy por Ayer. Y con ese mismo título acaba de publicar un EP en el que encontramos la actual reinterpretación de un tema que la banda viguesa incluyó en su séptimo álbum de estudio Relax de 2003. Se trata de este Reiniciar. Iván Ferreiro.

El próximo álbum de Siena, el proyecto del valenciano Alex Ruiz, se va a titular Lince y en él aborda las luces y las sombras de las relaciones humanas. Lo estará presentando en una gira que comienza en noviembre y que el 21 de ese mes pasará por la Sala Impala 2 de Córdoba. Hasta entonces, como segundo adelanto y seguro que no será el último, acaba de publicar una íntima a la par que nostálgica balada sobre las emociones tras una ruptura que se titula Loco, Siena.

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1: Hace un par de semanas escuchábamos lo nuevo de Maddie May, a la que conocemos como una de las vocalistas de The Yearning. Hoy es turno para los dos, ya que la banda británica acaba de adelantar el tema que da título a su próximo álbum. Una deliciosa bossa nova con brillantes arreglos orquestales titulada The Rush of Love. The Yearning con Maddie May.

La banda toledana 21, con su nuevo tema que habla de que para empezar de cero a veces hay que arrasar con todo lo construido anteriormente, consiguen que un himno de estadio lleno parezca estar escrito pensando solo en ti. Una maravilla titulada Troya 21.

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17: David Rodríguez, o lo que es lo mismo, la estrella de David, ya tiene preparado su cuarto álbum, Máximo, para que vea la luz el 22 de mayo. Como segundo avance, un agridulce tema con coros de la bien querida y Andrea Buenavista, que se titula Andrés. La estrella de David.

La banda madrileña liderada por Patrick Kilbride, Carmelita, vuelve por el programa con un guitarrero single en castellano, adelanto de un EP grabado en Abbey Road previsto para este otoño. Una canción en la que vuelve a tratar los sentimientos generacionales que se titula Empeorar. Carmelita.

Ya os he comentado que el nuevo proyecto del murciano, aunque granadino de adopción, Paco Román de Neumann, se llama Franz Bauer, con el que anda preparando su debut en largo, que llegará el 1 de octubre y del que venimos compartiendo todos sus adelantos. El más reciente es un tema directo y sincero titulado Remember, lo nuevo de Franz Bauer.

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1: La banda madrileña Parque Sur, con un incontestable Javier Ferrar al frente, acaba de publicar Mitos y Leyendas, su cuarto álbum que este verano estarán defendiendo, entre otros, en el Festival Al Fresco de Pozo Blanco, que se celebra los días 24 y 25 de julio y es con entrada libre. Un disco que alterna temas introspectivos con otros en los que domina su humor ácido, del que escuchamos este, El deporte es una droga, Parque Sur.

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1: Y ahora tengo el honor de presentaros una primicia que se publicará el 26 de mayo. El que fuera cantante del trío sevillano Lemonfly, Tato Gato, regresa poniendo voz al nuevo tema de su compañero en esa banda y uno de los habituales del programa ATKE Pop, que además ha contado con la participación de dos de sus colaboradores habituales, Álvaro Sanz y Amaya Pop. Con una portada realizada por Eric Plata, diseñador de los anteriores discos de Lemonfly, se trata de un arrebatador y enérgico tema de pop electrónico al más puro estilo de los inicios de La Casa Azul, titulado Distorsión. ATKE Pop con Tato Gato, Álvaro Sanz y Amaya Pop.

0: Soy ATK Pop.
1: Hola, soy Tato Gato y mando un saludo para los oyentes de Con la Mente en Blanco.
2: El que nos falta del trío sevillano no es otro que el incombustible Mr. Fly, que acaba de publicar su álbum A Kraftwerk Remix Tribute by Mr. Fly. Como su propio título indica, un disco de tributo a la mítica banda de Düsseldorf, en el que, partiendo de la esencia original y ayudado de herramientas y procesos digitales actuales, reinterpreta clásicos como este Music Nonstop Remix

0: Hola, soy Juan y Mr. Fly y envío un saludo a todos los oyentes del programa Con la Mente en Blanco.
1: Y hablando de remixes, la mitad de los desaparecidos fue el fandango Ale Acosta, acaba de remezclar el tema que da título al último álbum de los barceloneses Love of Lesbian, Ejército de Salvación.

0: Hola, soy Ale Acosta de Fuel Fandango y quería mandar un saludo muy fuerte para el programa Con la Mente en Blanco.
1: Hola, ¿qué tal? Soy Santi de Loco Lesbian y quiero enviaros un saludo muy, muy grande a Con la Mente en Blanco. Es la mejor manera de dejar la mente para que nos vengan grandes ideas. Gracias.

0: Ejército de Salvación de Love of Lesbian, remezclado por Ale Acosta, cierra la edición número 567 del programa dedicada a novedades. Al frente de la técnica, la selección musical y el micrófono estuvo encantado como siempre Miguel Ángel Santa Cruz. Cuidaos mucho, la próxima semana tenemos aquí mismo una nueva cita para volver a quedarnos
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6: Muy buenas y bienvenidos una nueva semana al programa Aires Celtas. Saludos de mi parte, Federico Salvador. Todo un placer estar con todos vosotros como cada semana en un programa que tenemos cargado de muy buena música, un especial Andalucía Celta séptima edición, en el cual damos la bienvenida a nuestro compañero Juan Armando, que ya está preparado para comenzar.
7: Muy buenas, Fede. Aquí comenzamos un programa dedicado a la música celta, pero desde Andalucía. Sí, aunque parezca mentira, en Andalucía hay una gran afición por este tipo de música y hay bastantes grupos que la representan. Hoy, en este especial, recordaremos a alguno de ellos.
6: Será un programa muy especial porque, como decimos, en Andalucía Celta es una idea que tenemos de hace mucho tiempo, que hemos seguido haciendo temporada tras temporada y que ahora toma más auge porque ya pasamos a la séptima edición, ya no ha sido uno, dos o tres, sino que ya vamos viendo cómo cada vez además se va haciendo y se sigue haciendo más música desde Andalucía. Así que con aniversarios de grupos, con cosas que van ocurriendo, más festivales, más conciertos, en definitiva más cultura celta en el sur de España, seguimos adelante con este especial Andalucía Celta séptima edición, que ya veréis la cantidad de grupos que van a tener, ¿verdad, Armando?
7: Estarán con nosotros Ambulancia Irlandesa desde Granada con dos temas, uno más actual y otro más del recuerdo. Y como ellos dicen, cada etapa de nuestra trayectoria ha sido un viaje de descubrimiento, influenciado por todas aquellas músicas que nos han emocionado y marcado, y empezó con nuestro primer disco del año 2000, llamado Ambulancia Irlandesa. También nos acompañará Stolen Notes desde Sevilla. Desde los vibrantes ritmos irlandeses como el reel, la polka o la jig, hasta los evocadores aires lentos y valses, pasando por marchas escocesas y piezas de la Bretaña.
6: Un programa que nos encanta y que nos hace especial ilusión, porque vamos a tener además grupos de amigos aquí con nosotros. Caso de Deira, que igual que Shannon Og o Darash, son grupos que les seguimos muy de cerca, que siempre estamos muy contentos con todos sus avances y todo lo que van realizando detrás de cada concierto. Y también Rodríguez el Timpán, por ejemplo, con ese infinito de menos que podremos disfrutar hoy. Son grupos que la verdad estamos muy contentos de que sigan adelante, que sigan haciendo música y que sigan disfrutando y haciendo disfrutar desde el escenario a los aficionados de la música celta.
7: Estarán, como no podía ser de otra manera la Rodríguez Celtic Band. La propuesta mantiene la idea de experimentar en repertorios estándares tradicionales, con una visión renovada y actualizada, incorporando temas de la música tradicional de Escocia, Bretaña, Irlanda o Asturias. Esta banda, ubicada en Granada, nace en el año 2003 con la pretensión de generar directos cercanos al público, y en poco tiempo se encontró recorriendo toda Andalucía con innumerables conciertos.
6: Pues sin más, comienza aquí Aires Celtas.
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Hemos escuchado para comenzar el programa dos temas de Ambulancia Irlandesa. Uno lleva por título La Parra Pinos y el otro Su Live. Este grupo de folk fusión nació en 1997 en Granada. En sus inicios interpretaban música celta tradicional. Fusionan géneros como el rock, el blues, el jazz, flamenco, country y funky. También integran influencias de músicas tradicionales de Europa del Este y del mundo árabe, siempre apostando por la diversidad sonora y la experimentación sin encasillarse en un solo estilo. Desde su primer día, la filosofía ha sido disfrutar haciendo música, sin fronteras ni etiquetas. Ahora vamos a escuchar dos temas de Stolen Notes, Polcastur y A Breton View, del disco del 2013 The Lot, su segundo trabajo grabado entre Oviedo, Glasgow y Sevilla. Nacen como formación en el 2006, tiene como nota a destacar que ganaron el Runas 2011 en el prestigioso Festival de Ortigueira, y entre los múltiples festivales que han participado, también lo hicieron en el Celta Sur 2025. Stolen Notes se adentra en la música tradicional irlandesa y la de otros países del arco atlántico, tales como Escocia, Asturias o Bretaña, para robar de sus notas y alimentarse de su esencia y espíritu.

hemos podido disfrutar del grupo Deira con su álbum Alba y dos canciones, Fin del Mundo y Sunny Glasgow. Un grupo Deira que lo pudimos disfrutar en Celta Sur, y ahora vamos a pasar a otro grupo que también ha estado en Celta Sur, que se llama Shannon O, con dos canciones que nos gustan mucho, uno que se llama Guerreras y otro Belfast, de los directos del Rey Chico 2025. Una muestra más de la música celta que se hace en Andalucía.

Hola, ¿qué tal? Soy Juan, el gaitero del grupo Shannonock. Quiero mandaros un saludo para toda y para todos y mandaros mis mejores deseos. ¡Hasta pronto!

Ahora vamos a escuchar un tema, Infinito de Menos, del grupo Rodríguez Celtic Band. Hablar de música celta, del folk irlandés, de sonidos del norte, es hablar de la Rodríguez Celtic Band. Es una de las propuestas más singulares y vigentes de la música celta y folk en el panorama nacional, un proyecto nacido en Granada a principios de los años 2000 que ha sabido conjugar con brillantez la tradición de los repertorios atlánticos con una visión contemporánea y orgánica del folk. Su origen se encuentra en la inquietud de José Antonio Rodríguez, violinista de dilatada trayectoria y figura clave en la escena musical en el sur de España.

Ahora vamos a continuar con el grupo Darash, un grupo que además ha estado también en Celta Sur, como bien sabéis, el Festival Intercéltico del Sur, y si estamos haciendo un especial Andalucía Celta, es lógico que hayan estado obviamente en este festival. Disfrutamos de Perseidas e Irlanda Luz, dos temas de un grupo que apuesta por esa música de fusión con tintes celtas, pero también con tintes árabes y de otras culturas. Disfrutamos de Darash.

0: Por mi parte, nada más, todo un placer acompañaros como siempre en Aires Celtas, hoy en un programa tan especial y tan querido para los que hacemos radio desde Andalucía. Especial Andalucía Celta, con los grandes grupos que nos han acompañado en el programa de hoy y que espero lo hayáis disfrutado tanto como nosotros. Si os apetece, nos escuchamos la próxima semana. Gracias por estar ahí.
1: Por mi parte, también nada más, un especial Andalucía Celta, séptima edición. Después de estos especiales hemos dejado patente que Andalucía también tiene una parte celta y esperamos que hayáis disfrutado igual que lo hemos hecho nosotros, y os emplazamos hasta la próxima edición, no sin antes recordar que lo mejor de la música celta continúa en www.airesceltas.com. Hasta la próxima semana.

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